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0: Bueno, señoras y señores, según esto, hoy es 8 de octubre y les tengo buenas noticias, señorita Leitón, porque
1: cuéntelo.
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1: ¡Qué chiva, Ronnie! ¡Qué chiva! Y les conté que tenía que darme la vuelta. Bueno, pues ya lo hice, me di la vuelta. ¡Ay! Bellezas, y me gusta mucho porque hay de tendencias, colores, texturas, formas, como siempre el rey, ¿verdad?
0: Bueno, y les decía que según esto, hoy es 8 porque amaneció el relojito detenido, señorita Leitón.
1: No, sí, quedó en 8. Sí.
0: Quedó en el jueves, ¿fue?
1: Jueves 8, uh-huh. Correcto, Ron.
0: Estamos a 11, no se vaya a preocupar, no, y tampoco estamos tan perdidos.
1: No, estamos
0: en el
1: a 12.
0: Sí. A 12, ¿verdad?
1: Y 12, sí, sí. 11, no, 12.
0: Ah, sí.
1: 12, estamos al lunes 12 de octubre, ya, como dice Rod, llegando esta primer quincena de octubre, buenísimo, chiquillos, con una semana que viene, con tanta información, tantas entrevistas, tanto contenido, para que la pasemos bien. Al final, ese es el objetivo de este programa, compartir, reírnos, aprender y pasar lo bonito.
0: Así es. Bueno, señoras y señores, hoy vamos a hablar de nuestros hijos, y es que tienen unas características que son impresionantemente parecidas a nosotros, que los ojitos, que las orejas, que el caminado, que la actitud, que la forma de hablar, que la forma de pensar, todo eso en cuanto a carácter, en cuanto a personalidades, ¿será que se van pareciendo más al papá o se parecen definitivamente más a la mamá? Te voy a contar algo. Alonso Mora, el veterinario, tiene dos hijos. Creo que conoces a la niña, ¿verdad?
1: Sí,
0: sí, sí. Bueno, la niña es un Alonso en potencia. Es la que baila, es la que está haciendo jolgorio, es la que hace, digamos, las cosas que un papá estaría muy orgulloso de que el hijo esté haciendo, ¿verdad?
1: Ajá.
0: Sí, siempre, siempre. El otro es Pili, la esposa de Alonso. Es más serio, es mucho más meditabundo, es súper concentrado en lo que hace. De verdad que son dos personas que uno diría, de tal vez que ella se parezca a la mamá y él se parezca al papá. Es todo lo contrario.
1: Es al revés.
0: Es al
1: ¿Y
0: revés.
1: Es mayor, ¿no?
0: Él es mayor.
1: Ah,
0: él está,
1: okay.
0: Creo, 13, 14 años por ahí.
1: Ay,
0: sí, sí, sí, sí, sí. Y la chiquilla, pues, anda revoloteando por todo y haciendo desorden en la casa.
1: Es como una viejilla, habla como una grande, es lindísima esa chiquita.
0: Bueno, hoy en el Desayuno Azul estamos hablando de a quién se parecen nuestros hijos. Comenzamos con Ana Emilia, buenos días, escuchamos.
2: Hola, muy buenos días, niños, chiquillos, damas y caballeros. Hoy es 12 de octubre, día del encuentro de culturas.
0: Así es.
2: Correcto. Chao, buen día.
1: Buen día.
0: Señoras y señores, aquí está Paula. Buenos días.
1: Dice, creo fielmente que no hay que forzar las cosas. Se los agradezco mucho. Se les quiere.
0: No, es que viene desde arriba.
1: Vamos a ver.
0: Dice, chiquillos, qué pena con ustedes con las entradas. El miércoles mi hija iba a pasar y no le dio tiempo. El jueves fui y me pasé en la Pozuelo y la vuelta para devolverme fue de 50 minutos y no me dio tiempo. Y el viernes sí iba a ir, pero en la mañana dejé el carro encendido, es eléctrico, y me dio miedillo irme y que no me alcanzara la carga por las presas. Ya, uh-huh. Entendí.
1: Es que después de eso hay un mensaje que dice algo de mensaje de tu empresa, pensé que comenzaba ahí. Bueno, no se preocupe, Paula, pero igual creo que aún no vencen las entradas.
0: No.
1: Vencen el jueves.
0: Pero sería buenísimo que venga, es más, si puede venir ahora.
1: Paula, le voy a pasar el número, si después de las 8 de la mañana o algo, 22:31, ese es el de recepción,
0: uh-huh.
1: Para que pregunte, ¿cuándo vencen? Uh-huh. Y si puede venir hoy,
0: claro.
1: ¿Verdad? 0455.
3: Muy buenos días para David, para Ronnie, que tengan una gran y bendecida semana y para todos los que nos escuchan. Yo tengo dos hijos varones, el mayor se parece al papá y en muchos aspectos también no tanto físicos, sino en la manera de actuar y todo, es igual al papá. Y el menor es igual a mí, digamos, sí es muy ordenado, uh-huh. Es como el mismo carácter mío. Y sí, tienen razón, tienen características muy similares, el menor a mí y el mayor al papá.
0: Qué curioso,
3: y físicamente, ¿verdad? Igual, el mayor se parece más al papá y el menor se parece mucho más a mí físicamente.
0: En tu casa, Debbie, muchísimas gracias.
1: Gracias. Yo creo que físicamente los dos tienen un gran parecido a mí, uh-huh, ¿verdad? Pero es que también tienen tanto del papá.
0: Es que yo veo a Roberto Jr. muy Roberto papá.
1: Sí, la forma de caminar, uh-huh, la forma de ser, uh-huh, hasta en eso se parece.
0: Tranquilo.
1: Sí, pausado, le encanta, uh-huh, mucho leer. Ajá. Y siempre ha sido así. Y ya vi que no cambió y eso es muy de papá.
0: La otra sí es puro Debbie.
1: Un torbellino, sí, sí, sí, de pasión.
0: Y qué dicha, energía, ¿verdad?
1: Qué bueno que son así, que son, mm, diferentes los dos.
0: Así es. Mm-hmm. 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
0: 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Y usted le dice, es que quiero, no sé, anunciarme en el Desayuno Azul. Entonces, que Debbie y que Ronnie

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0: Muy bien. ¿Cafecito?
1: Por supuesto, Ro.
0: Chiquillos, claro, ¿café? Sí. ¿Café ustedes? Bueno, les ofrezco una tacita, tal vez dos, de café Montaña, que es pura calidad. Así comenzamos nosotros aquí en el Desayuno Azul. Son las 6 de la mañana de este... 6 de la mañana, 9 minutos de este 12 del 10. Así
1: exacto,
0: es.
1: Exacto, Ro, de este lunes, iniciando la semana. Les dijimos que tenemos muchas sorpresas. Sí, hay entradas al cine, ya les contamos.

0: porfa, de la zona de Alajuela o de Grecia, que tenga el contacto de estimados vecinos.
1: Estimados vecinos, hoy sí andamos buscando quién nos recoja.
0: Sí, tal vez andan el carrito vacío, hoy se lo podemos llenar.
1: Hoy se lo llenamos, de verdad. Saludos para Jorge Soto, también Yamilet García Alfaro, dice, buenos días, mi hija se parece a mí en lo activa y mi hijo al papá en lo físico. Qué interesante esas combinaciones,
0: ¿verdad?
1: Sí, ¿verdad,
0: Ronnie? Bueno, sí, sí pasa.
1: Mi mamá tenía... ¿Cómo era? Mi mamá tenía la boca pequeña y mi papá los dientes grandes. Ajá. La combinación fue este que les habla, ¿verdad? Que no tiene campo para una sola muela más. Entonces, y boca pequeña. Boca muy pequeña con dientes de mi papá. Dientotes, así, las muelotas.
0: Bueno, vean, mi hijo que no tiene los dientes de la... ¿Cuáles son? Bueno, le faltan unos dientes que no nacieron, chillos, no están. Herencia del papá.
1: Del papá.
0: Que tampoco se vieron ahí. Qué curioso está esas cosas.
1: Marcelita, buenos días, cuéntenos.
2: Hola, hola, buenos días. Hola, Ronnie, Marcelita. Debbie.
0: Hola.
2: Radio Escuchas.
0: Qué linda.
2: Bueno, yo tengo dos hijas. La mayor físicamente se parece al papá, pero tiene el tipo de sangre mía. Y en el carácter y la ordenada se parece mucho a mí, hasta en la cocina, cuando cocina. La menor es muy parecida físicamente a mí, pero tiene el tipo de sangre del papá y es desordenada igual que el papá.
1: Viene en la sangre.
2: Pero en su desorden saben lo que tiene.
1: Sí, claro.
2: Buen día, bendiciones.
1: Muchísimas gracias. Viene en la sangre eso, David.
0: Ay, no, no, pero ¿cómo hasta eso se hereda?
1: Claro, claro, es, o sea, y es genética.
0: No, por Dios, sí, el mío es reordenado. Roberto, eso es mío. La otra no.
1: Pero hay cosas que yo creo que se van aprendiendo conforme van creciendo.
0: También.
1: Sí,
0: hay algunos que no.
1: Bueno, las enfermedades se heredan, ¿verdad?
0: Sí.
1: No me van dejando a mí problemas, ¿verdad? Sí.
0: ¿Es duro?
1: Papi, sí. Mami, creo que por presión nunca ha tenido problemas, ¿verdad? Que fue lo que terminó con mami, la verdad. Pero, sí, otros problemillas por ahí, pero... y dice mi papá que cuando yo nací lo primero que se fijó fue en los dedos de los pies. Y dice, ah, mira, sí es mío. Tenemos los dedos parejitos, Debbie. El gordito es el más grande y siguen ahí para abajo como escaleritas.
0: Ordenaditos, todos bien bonitos.
1: Decía uno de estos... este maje Julián, el que arrestaron en Estados Unidos, que es tipo.
0: Ajá, sí. Ajá.
1: Dice, Debbie, me compré unos zapatos, dizque para ir a correr, que tienen la forma de los dedos.
0: Ajá.
1: Entonces, meten dedos en cada una de esas... basecitas para cada uno, ¿verdad? Dice... Todo muy bien, hasta que llega alguien con mis dedos. El dedo gordo es pequeñito, el que sigue es enorme, flaco y torcido. Y ahí para abajo van, ahí.
0: Es que veo como campo rellenar en esos, seguro, en esos zapatos.
1: Y sí, va a tener que meter, no sé, es que es incómodo, ¿verdad? Sí. Bueno, ahora sí, Ana Emilia va a participar.
3: Chiquillos, mi hijo, él es una copia al carbón de la mamá.
0: Oh.
3: Él es estricto como la mamá, le gusta llegar temprano como la mamá.
0: Muy bien, qué bueno es.
3: Y cuando se atrasa, entonces empieza todo enojado como la mamá. Entonces, que se hereda no se hurta.
1: Así es.
3: Chao, buenos días.
0: Qué bueno.
1: Bueno, yo es como si fuera hermano de Andrés Arley. Somos puntuales para todo, Debbie. En la vida no hay personas más puntuales.
0: Y siempre ha sido así.
1: Sí.
0: Lo que tengo, tanto chance de conocer a Ro, toda la vida ha sido así.
1: Papi no es impuntual, pero es muy paciente. Entonces no es como que, pues eso que yo soy así. Para no correr, salgo una hora antes. Entonces ya una vez que anudé la corbata, ya me estoy montando en el carro, sea que falta una hora o no.
0: Y eso te da una paz.
1: Muchísima. Mami era así. Papi es que es como más tranquilo. No va a llegar tarde, pero es más tranquilo.
0: Ro, y siempre tiene una suerte.
1: Igual a Silvia. Silvia llega 2 minutos antes. Y yo, mi amor, es que yo vieras que no lo logro.
0: No, ya voy enferma todo el camino.
1: A mí me encantaría tener el trabajo de Andrés. En algunas cosas, ¿verdad? Ajá. Dice Andrés que una vez un paciente le llegó con una... la secretaria le llegó con un mensaje del paciente. Doctor, disculpe, es que... Débora no va a llegar a las 3, llega a las 3:15. Sí, dígale que le vamos a programar la cita para otro día. No, es que dice que ya bien. No. O sea, la cita era a las 3. Yo pretendo que estén aquí por lo menos media hora antes. O sea, es su cita. La que va a perder es ella. y que no me haga perder a mí el rol que llevo con el resto.
0: Porque ya ahí le estropea toda la agenda al doctor.
1: Por supuesto.
0: Mira, hasta en el levajes usted le dicen, si no llega 15 minutos antes la pierde.
1: Por supuesto.
0: Aunque lo hagan esperar 2 horas, pero a usted le dicen eso antes. Y eso es muy importante.
1: Pero ve lo que son las cosas.
0: Tiene razón, Andrés.
1: Pues Andrés y yo nos conocimos aquí, pero somos como al carbón, David. De verdad, como si fuéramos hermanos en muchas cosas, en muchísimas cosas.
0: Hermanillos.
1: Sí.
4: Hola, hola, hola, buenos días.
1: Charlie.
4: Debbie, Roddy.
0: Hola.
4: Oyentes. Ya un poquito mejor de la gripe.
1: Ah.
4: Pues yo no puedo opinar porque no tengo hijos, pero bueno. Yo me parezco mucho a mi papá.
1: Ahí está.
4: Gracias.
1: Es que tal vez, vamos a ver, no tengamos hijos, pero somos hijos de alguien,
0: ¿a
1: verdad?
0: Aquí nos parecemos.
1: Sí, claro,
0: ay,
1: claro.
0: Yo mi papá. Me parece un montón a mi papá.
1: Ay, ve, ahí está. Dice que Gallo de Guadaña, ahí en Pilas. Es precisamente el señor que anda recogiendo las láminas y cositas.
0: ¡Ay, Ronnie, qué bueno!
1: Muchas gracias, Rolando. Ya lo vamos a llamar. Ya lo vamos a llamar.
0: En toda, Rolito. Mm-hmm. ¡Qué bien!
1: Paulita, la de los colochos lindos.
5: Ay. Hola, chiquillos. ¿Cómo están? Otra vez. Feliz inicio de semana.
1: Hermosa.
5: Bueno, yo tengo una hermosa, preciosa, divina mujercita. Y mi bebé físicamente está bien mezclada.
1: Bueno, también está
5: entre los dos, el papá y yo, pero el carácter y la personalidad, las habilidades, salió a mí muy artista, polifacética.
0: Ay, qué lindo.
5: Sus risas se escuchan
0: igual que Paulita
5: de a kilómetros, así que eso me hace muy feliz. Y la amo con todo mi corazón.
1: Qué lindo.
0: Ay, Paulita, esos
1: mande
0: ojitos,
1: mande foto,
0: esos
1: mande
0: ojos
1: foto.
0: De Paula, yo sé que se le pusieron así todos. Y todos cuando hablamos de nuestros hijos es como...
1: Debbie, muy feo lo que voy a decir, pero había gente que decía, qué dicha que Valentina se parece tanto a usted.
0: Es igual.
1: La mamá es muy diferente. Entonces, con el respeto de las personalidades, ¿verdad? Valentina es una copia al carbón de Ronnie. Es la que se oye riéndose, es la que está inventando cosas, es muy creativa. Sí, claro, claro. O sea, pero se parece mucho en algunas cosas a la mamá.
0: Bueno, y está bien, así que.
1: Pero es
0: pero
1: una buena mezcla.
0: El 80% es de Ronnie. Y físicamente es Ronnie. Mire la ceja, la nariz, y lo forma los ojitos. Es que es una copia, Ronnie, por Dios. Ron en algún momento hizo una foto de él y Valentina. Sí, solamente es como la versión masculina y la versión femenina. ¿Qué?
1: Es que está la hija Paula.
0: ¡Ay, vea! Tenemos que conocerla.
1: No, no, mejor no, Dave.
0: Ronnie.
1: No, claro. Se hace un mosquero, Dave. ¿Qué va?
0: Casilvita.
1: No, no, veas que a Silvita no le gusta esto, que yo conozca así mujeres tan bonitas, no le gusta.
0: Pásesela, Silvita.
1: No, mejor no, Debbie, es que no. Qué
0: Paulita.
1: Carajilla más linda.
0: Y Paulita tan joven, ¿verdad?
1: Sí,
0: y
1: jamás.
0: Se
1: parecen hermanas.
0: Sí, la hermana mayor nada
1: bueno,
0: más. Paulita.
1: Carla Quesada dice, Ronnie, yo no tengo hijos, pero soy físicamente parecida a mi madre y en la personalidad y en lo estructurada y en el carácter fuerte como ella. No hay pérdida, dice.
0: Toda orgullosa, sí. Carlita, como su mami.
1: Una pausita, porque se nos fueron los
0: comerciales. ¡Mírala ahora!
1: ¡Cállate, hombre! ¡Que te calles! Sí. Ah, bueno. ¿Quieren ir al cine?
0: Ahorita.
1: Ah, bueno.
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0: necesito de esa gente que andamos recogiendo, ¿cómo es? Estimados vecinos, sí, necesito de esos.
1: Y siempre pasan, sí, pero no han pasado, cuando uno necesita que pasen.
0: Hoy los necesito porque hay un montón de láminas de zinc que necesito mover.

0: ahorita que era lo del cine, porque veo gente participando.
1: Sí, es que vamos a ir a barrer un cine, Debbie. Ahí están, ya. Mejorar, ese es el premio, sonrisa. Debbie. Ese es el premio.
0: A limpiar el cine.
1: Sí. Debbie, bueno, hoy estamos hablando de quién se parece más al papá o cuál de los chicos se parece más a la mamá, ¿verdad? Qué interesante. Y es que hay mezclas interesantísimas en cuanto a hijos, ¿verdad?
0: Chiquillos, hay copias y caminan hasta igual. Ustedes los ven por detrás, es decir, ¿cómo? Por Dios. Hay una fotografía que está tan bonita.
1: La hija Paula.
0: No, la hija Ronnie parece. Hay una fotografía en el Facebook de Azul. Vaya, está súper bonita. Vaya, nos dejan un mensajito ahí. Muchas gracias a Ever, que también lo veo por ahí. Sadio Obando, que nos dice buenos días. En el color de la piel a la mamá y en la altura al papá. Víctor dice, bendecida semana, amigos. Gracias. Y a Ever también, que nos dicen los buenos días y nos publican ahí también. Nos ayudan un montón, chiquis.
1: Saludos para Ana Mercedes, también por acá. Dice Damaris, buenos días, chiquillos. Feliz inicio de semana. Esta es la fotografía con mi papá. A mi mamá no me parezco en nada. Dice Debbie, es que es ver al papá. Ve la nariz, Debbie.
0: Sí, y el largo de los ojos. Qué linda foto, Damaris.
1: Qué impresionante. Muchas gracias por enviarla.
0: Linda. Andrade.
1: Andrade.
0: Buenos días. Mis dos hijas tienen mi carácter, pero en lo físico, desordenadas, impuntuales, se parecen a la mamá. Dice, y las tres padecen.
1: No, vieras que no sé cómo pronunciarlo. Sí, Magercocofobia.
0: Por lo menos se escribe así, ¿verdad?
1: Es que no sé, Andrade, si nos explica un poquitito.
0: Miedo a la cocina. No les gusta cocinar.
1: Ok.
0: ¿Así se llama?
1: No sé. No sé si está vacilando.
0: Sí, la verdad no.
1: Erika. Mire, Debbie, aquí está Erika, buenos días.
0: Ay, qué lindo.
2: Chiquillos, muy buenos días. Vieron que yo creía que mis chicos, tengo dos muñecos hermosos, se parecían más al papá. Sin embargo, revisando fotos, ellos se parecen más a mí cuando estaba niña. Ya ahora grande no, ¿verdad? Pero en carácter, el bebé se parece demasiado a mí, pero 2.0. Y el mayor es que es demasiado pacientudo. Entonces, ay, más bien eso me desespera. En cambio, Samuel, que es el bebé, y yo sí tenemos el mismo temperamento. Somos una bomba completa, de verdad. ¿Vieron qué terrible?
0: Se parecen un montón.
1: Y se parecen mucho. Vea los ojillos, Debbie.
0: A mí el chiquitito se me parece más todavía.
1: Los ojos, Debbie.
0: Sí, montones.
1: Chiquillos, Debbie, sí, así como vamos. Una pausita, ya venimos. Es más, entramos de una, Debbie.
0: Ok.
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1: Así vamos, Debbie, como trompada de loco.
0: Así vamos hoy, sí. Chiquillos. Muchas gracias. Y veo también, Ro, que nos siguen escribiendo en nuestro Facebook de Azul. Muchas gracias a Charlie Castillo también por su mensajito.
9: Debbie, Ronnie, buenos días. En mi caso, yo físicamente me parezco y soy una copia de mi papá. En la forma de ser, soy una mezcla de mi papá y de mi mamá, excepto en el carácter, que tengo el carácter escondido de mi papá. Y mis hijas se parecen físicamente a mi esposa, pero tienen el carácter escondido del papá.
0: ¿Algo bueno, tiene de papá?
1: Bueno, sí.
10: Hola, hola, buenos días, David, Ronnie.
1: ¿Qué tal?
10: Bueno, mi mamá siempre solía decir y en cierta forma me incomodaba porque ella lo expresaba delante de mi otra hermana o mis otros hermanos. Es que Irene es la que más se parece a mí. Le encanta hacer pan, le encanta hacer comidas, esto es buena para los negocios, etcétera.
1: Bueno, y cosas que se van aprendiendo también, ¿verdad? Sí, sí. Creo no vienen los genes, pero se van aprendiendo precisamente por eso. Vemos a papá, no sé, arreglando cosas. ¿Qué se vuelve uno? Un arréglalo todo siempre.
0: Exacto. Y con la manualidad o la cocina.
1: Claro, claro, ¿verdad? Claro. Vamos a ver.
0: Gracias, Sire. Buenos días.
1: ¿Qué les parece si los que nos envíen la palabrita cine van a quedar participando por una entrada doble?
0: Rosy, sí. Tenemos, ¿cuántas son, Rob? Ya le digo, chiquillos, hoy tenemos, eso sí, importantísimo, es hoy.
1: Hoy tienen que.
0: Es hoy, Ronito, en Terramol. Hoy en Terramol, esto es en Tres Ríos, a las 8 de la noche. Lunes 19, Cinépolis, Terramol, La Caída de la Ballena. Regalamos 10 entradas dobles para todos los que quieran ir. Son 5 ganadores. 5 ganadores, cada uno con sus 2 entraditas. Los primeros que nos escriban, Ro, tal vez los regalamos 10 entradas dobles. No, son 10 ganadores.
1: 10 ganadores, con un acompañante.
0: Ajá, los primeros 10 y con mucho gusto le regalamos 2 entraditas.
1: Que vayan hoy, ¿verdad?
0: Sí. Ro, verás que aquí en Azul son tan lindos. Sí. Siempre que decimos esa aclaración, de verdad van.
1: Sí. Es más, si alguien, las tenemos.
0: No, porque es con lista.
1: Ah, todavía
0: ni siquiera
1: tienen
0: que venir aquí, nada más van a Terramol.
1: Imagínese.
0: Nada, ni siquiera. Nada más llegan con su cédula.
1: ¿Y qué más?
0: ¿Verdad? Sí, y sí, chiquillos, hoy en la noche, 10 ganadores, los que se apunten.
1: Con
0: para
1: la palabrita
0: ir a ver
1: cine. Si no, se nos hace muy difícil buscar entre todos, ¿verdad?
0: Entre todos.
1: Cambia aquí, nada más ponemos cine y aparece lo que acaba de pasar con esa palabrita.
0: Exacto, nada muy más. Bien. Y ponen los datos hoy en la noche.
1: Ok, Maritza, buenos días, escuchamos.
11: Buenos días. Yo me parezco mucho a mi mamá en lo que es el orden, en lo que es el carácter, y a mi papá en lo que le gustaba mucho leer, entonces yo soy igual, muy buena lectora. Mis hijos, 2 son muy ordenados, mi hija no, mi hija es desordenada, ella no se le puede tocar nada porque ella dice que ella sabe dónde dejar las cosas, entonces uno eso tiene que aprender uno, ¿verdad? El respeto. Bueno, que pasen lindo día.
1: Muchísimas igualmente. Gracias.
12: Ay, bueno, buenos días. Mi mamá es una mujer tan hermosa. Es tan buena y tiene un carácter tan bello.
1: Ah, qué lindo.
12: Y yo salí igual a mi papá.
0: Ay, buen día. Chisa, te puedo creer.
1: Yo estaba esperando la vuelta. Esperando la vuelta.
0: Estoy igual. Ay, pero a mi papá.
1: Bueno, chiquillos, hoy en Terramol vamos a tener la película
0: La Caída de la Ballena.
1: La Caída de la Ballena.
0: Sí, así se llama. 8 de la noche, Ro. Tal vez ya que a las 7 anden por ese lado.
1: Sí.
0: Ahí va a estar probablemente Emilia o alguno de sus compañeros con una lista, usted con su cédula y ya con eso ingresa. Ya tenemos varios ganadores, ya casi los voy mencionando. Los 10 primeros ponen cine, como dice Ro, y porfa, nombre completo y cédula.
1: Importantísimo.
0: Porque eso es lo que yo tengo que pasar en la lista. Porfa.
1: Así es. Bueno, La Caída de la Ballena es la historia de 2 botellas.
0: Ajá. ¿Sí? ¿Cómo?
1: Que las dos, ¿la viste? Una se cayó. Sí, una se cayó. Sí.
0: ¿Y la otra?
1: De ballena, Debbie. No sea tan grato un lunes a esta hora.
0: A ver, ¿quién se apunta, chiquillos, al cine? Vamos, 8 de la noche, hoy lunes. Si no
1: tiene... Dice Daniel que él tiene el carácter de la mamá. Soy el único hijo que tiene los ojos del mismo color que ella.
0: Ah, qué bonito, Dani. Verdes. Creo que los ojos de Dani son verdes, si no me equivoco, ¿verdad, Dani?
1: Rolando. Ah, de él dijo Rolando, mira. Sí, sí.
0: Dice, Dani, no. Arriba, arriba. Aquí, aquí.
1: Dice.
0: Ay, mira.
1: Mi hijo mayor se parece mucho en mi carácter y dicen que en lo físico por ahí anda también. Los demás son una mezcla entre la mamá y el papá.
0: ¿Cuántos tiene, Rolo?
1: Y el de 20 años también dice que se parece. ¿Pero cuántos son?
0: Sí, yo pensé que eran solo las gemelas.
1: Y que son dos, ¿verdad?
0: Sí, pensé que eran solo esas. Pero aquí estoy viendo más muchachos y se parecen un montón, Rolo. Bueno. Claro que sí.
1: Ronnie, buenos días. Ever dice, buenos días. El brillo de la madre suele opacar al padre. Qué interesante eso. Sí, sí, sí, muchas veces, ¿verdad?
0: Oh.
1: Brenda, okay. Falta los datos completos, porfa. Si quieren participar, son datos completos.
0: Porfa, y la cédula, porfa,
1: Brenda. Ay, mira, sí, Julisa Navarro dice que ahí están las hijas. Vamos a ver.
13: Buenos días, chiquillos preciosos, que tengan un excelente día. Ellas dos son mis hijas. La mayor es la de amarillo, se parece mucho a mí en cuanto a carácter. Y la otra se parece mucho a mí en que le gustan las manualidades y la cocina.
1: Qué interesante eso, ¿verdad?
0: Se parece físicamente un montón, Rolando.
1: Sí, claro. ¿Sabes a quién se me parece la menor?
0: ¿A quién?
1: A Diana Celedón.
0: A mí también.
1: Pero la vida entrada, una compañera que tuvimos aquí en la radio, periodista... Pero es igual, es más, voy a buscar una foto de esa época de Diana.
0: De Dianita, sí, claro, qué lindas que son, Julissa.
1: Jenny Cascante Solano está participando, ahí está la palabrita cine. Voy ahí. No me pasó el mensaje.
0: ¿A quién no le pasó?
1: Katia.
0: Espera, que yo estoy con las del cine, pero tomándole pantallazos ya para pasar.
1: Dice, hoy es lunes y el cuerpo lo sabe, cómo amanece uno de cansado, pero oyéndolos a ustedes se llena de buena energía. Quiero que me saluden a mi esposo Sergio y a mis hijos Sebas y Samuel, de parte de Katia. También desearles buenos éxitos a los chicos de noveno y quinto del Liceo Santa Teresita en Turrialba, que están haciendo los exámenes, especialmente a mi hijo y mis hijos se parecen mucho a mí en el carácter fuerte.
0: Gracias, Katia, por escribir y suerte a los muchachos. Toda la energía linda.
1: Mira
0: para
1: los ojos
0: ellos.
1: De Daniel, qué interesante. Así son los de mi papá, vos sabés.
0: Clarito, ¿no?
1: Sí, papi tiene los ojos como
0: miel, ¿no?
1: No, más bien tirando a verde.
0: Ay, de verdad.
1: Sí, si los ves es como un café, pero si papi llora, se le vuelven así como los de Daniel.
0: Ay, de verdad, Dani, qué lindos ojos, Dani, ¿sí? Qué bonitos.
1: Y tiene dos. Bonito. Buenos días, dice por acá Brenda Rivera, ahí están los datos, perfecto. Dice que, vamos a ver, me parezco a mi madre, dice Gaby. Dice, ahí están las hijas de Gaby. Buenos días, estos linda. mis tres copias, prepárame las copias, David.
0: Ronnie.
1: Ay, por Dios, sí se parecen un montón.
0: Gaby, aquí está Gaby.
1: Dice. Sí se parecen un montón. Qué interesante, David.
0: Ay, sí. La misma sonrisa,
1: sí,
0: Ronnie.
1: Sí, sí, sí, sí. ¿Vean? Creo que la menor es la que menos tira a ellas, ¿verdad?
0: Un poquito, sí, pero poquito. Las dos mayores son,
1: sí, son iguales.
0: Iguales. Mira, las dos.
1: Y las dos embarazadas al mismo tiempo.
0: Que nacieron y se acuerdan igual. Qué cosa más bella.
1: Bueno, vamos a ver por acá. María Cerdas está participando. El sonido del recuerdo, sí, es más tarde. Mi amigo Bebe.
0: ¿Quién? Pucha, hoy.
1: Pucha, chao, hoy. Se chao. Están poniendo como exigentes últimamente.
0: Muy exquisitos. Sí. Chiquillos, ven, estamos sacando ganadores de lo del cine. Estamos terminando esta hora, mira, ya la hora que es, Ronnie.
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0: Bueno, señorita Leitón, yo creo que ya tenemos la lista de los ganadores.
1: Por lo menos tengo 5. Okay. Patricia Gómez, ajá, Hazel Moya Chacón,
0: sí,
1: Jenny Cascante Solano, uh-huh, Brenda Rivera Rojas, uh-huh, María Auxiliadora Cerdas Salas. Así que aquí tenemos estos ganadores. ¿Ya nos faltan cuántos?
0: 5 más.
1: Llevamos 5. Ok, perfecto. Entonces ya vamos a decir los otros 5 ganadores.
0: Muy bien. Dice, hubiera querido ir al cine, pero estoy muy lejos de Cartago, dice don Ronnie. Ellas son mis hijas. Dice, solo una saca el carácter de los papás. Dice por acá, Nati, buenos días.
2: Buenos días, chicos. Feliz inicio de semana. Yo debo ser adoptada porque yo no me parezco a ninguno de los dos. En el caso de mis hijos, la mayor se parece a mí en gestos. Físicamente es un vacilón porque no se parece a mí, pero en algunas actitudes y gestos es verme a mí. El varón se parece al donador, igual papá, y las dos menores son idénticas a mí, pero idénticas, y entre ellas son fotocopias, y eso que se llevan 10 años.
0: Mira la hija, gracias Nati. La hija de Marce, dice, ella es mi hija Sammy y sacó mi carácter, no sé si eso es bueno. Dice,
1: ¡ay, qué linda!
0: ¡Qué lindas, verdad!
1: ¡Qué linda, Marce!
0: Dice por acá, ah, bueno, don Marvin me quedó abajo, botadillo, ya voy con don Marvin. Don Marvin,
1: hola, don Marvin.
0: Ahí está, don Marvin.
3: Muy buenos días a todos. Bueno, como todas las mañanas yo llevo a mi esposa al trabajo, a la estación de tren para que se dirija hacia la ciudad de San José. Veníamos haciendo precisamente como un escaneo mis hijos en vista o en base al tema de hoy. Y sí, ella misma dice que aunque no son sus hijos, describe cómo uno de mis hijos es pues no la copia vívida de mi persona, pero sí en las actitudes, en todo, físicamente también. Y la otra parte es que mira cómo nos encantan las herramientas y somos como iguales en eso. Buen día.
0: Muchísimas
1: buenos
0: gracias,
1: días,
0: don Marvin. Sí, hay temas de
1: también,
0: eso. Bien, claro.
1: Bien, es cierto. Qué guapo el hijo de Ana Emilia. Qué grandote. Gracias por compartir la fotografía.
0: ¿Qué dice Eric Carrillo Mesén?
1: Arriba.
0: Arriba,
1: vamos,
0: de
1: vamos,
0: don
1: vamos, vamos. Ay, Ronnie, no sé. Está más aquí.
0: Buenos días, familia Azul. Bendiciones en este inicio de semana. Bueno, yo en lo personal, en lo que es la parte de la puntualidad, soy extremadamente puntual en llevar mucho orden en lo que trata con el trabajo. Sería de la parte del papá. En la parte de un poco o poco paciente, la limpieza, el acomodo, eso sería de mi mamá. Así que tengo un poquito de los dos. Y quería pedirles el favor, hoy estoy cumpliendo añitos, 45 vueltas al sol, Debbie.
1: Qué bonito.
0: Si me pudieran complacer con la canción América de Nino Bravo, se los agradecería montones. Que tenga un hermoso, bendecido día. Bueno, hoy, después de las 7:30, más o menos, ¿verdad? Vamos a premiar al cumpleañero. ¿Qué
1: sí,
0: les parece?
1: Sí, me parece muy bien, Ro. América de Nino Bravo.
0: Pero necesitamos saber si Eric va a estar escuchando la radio,
1: sí,
0: ¿verdad?
1: Porfa, porfa. Chiquillos, estamos regalando entradas al cine. Todavía nos quedan 5 entraditas para obsequiar. 87440999 es hoy. Eso sí, es hoy la entrada, no tienen que venir aquí por nada, nada más llegan al cine Terramol, 8 de la noche para que vayan a disfrutar de la caída de la ballena.
0: La caída de la ballena. La historia de dos botellas, las dos cayeron y una ballena.
1: No, ese no va.
4: Ronnie y Debbie, buenos días.
1: Hola.
4: Bendiciones, familia Azul. Ronnie, esos son mis dos varones. El de Azul arriba es el mayor. El camisa negra es el de 20 años. Y las gemelas, sí.
0: Las dos
4: tienen, ¿qué? 23, 20 y 17 años las gemelas. Gracias a Dios, ahí están.
0: Una gemela tiene 20 y otra tiene 17.
1: Así lo asocié.
0: Sí,
1: pero es que ya
0: eso
1: están
0: fue
1: grandes
0: lo que dijo,
1: todos. ¿Eh? Sí.
0: Mira, ahí está Jenny Cascante. Vamos a ver qué nos dice.
5: Hola, hola, buenos días, David y Ronnie. Ellos son mis hijos. El mayor es el del centro. Él en carácter no se parece nada a mí porque él es demasiado tranquilo, demasiado paciente. Mi otro hijo, sí, tiene mi carácter muy dulce y también muy explosivo. Y mi hija que sacó, no sé, como decimos los ticos, lo bombeta de la mamá. Y además es como muy alegre y muy dulcita.
6: Buenos días, chicos.
1: Hola.
6: Feliz inicio de semana. Bueno, mi hija se parece a la familia de mi esposo, inclusive en la manera de ser y de todo, ¿verdad? Uh-huh. y el hijo mío se parece a mí en todas las salidas que tiene y en todo. Entonces, que pasen un bonito día.
1: Igualmente.
7: Muy buenos días, Debbie y Ronnie. Ronito y Debbie. Viera que yo estaba muy preocupada por esas cosas que pasaron allá en Grecia del día entero, la lluvia y toda esa cosa.
0: Sí, sí.
7: Y digo yo a mis hijos, uy, que Dios proteja a Ronnie y a todas las familias ahí, porque yo estaba mucho pensando en eso, que una hermana mía que vive en Alajuela. Y mis hijos, un poquito de cada uno. Bueno, chiquillos, Dios me los cuide y me los tenga con mucha salud.
1: Igualmente.
0: Una parte, la parte alta de San Roque, sí se vio colapsada, de verdad, pues caminos cerrados y demás. Sin embargo, los titulares de las noticias son eso, ¿verdad? Tienen que llamar un poco a que la gente entre a ver qué fue lo que sucedió, porque ponen 30 personas atrapadas en la caída de material de la montaña, ¿verdad?
1: Ajá.
0: Vamos a ver, cayó en la entrada donde la gente, pues sí,
1: estaba dentro del restaurante.
0: Exactamente, iba a salir por ahí, no podían salir, pero no fue que le cayó encima a las 30 personas, ¿verdad?
1: Era la salida lo que estaba cerrado.
0: Exactamente, sí, sí, golpeó un carro que era, afortunadamente, le digo yo a una de las dueñas, afortunadamente fue uno de los hijos de los dueños de ese restaurante, digo, para que no tengan que incurrir también ahora con otro gasto, pagándole a alguien más que es un cliente que posiblemente no va a volver y todo ese asunto, ¿verdad?
1: Pero ahí hubo materiales, mire, exactamente, verdad, lograron todo salir bien y sí, todo se va poniendo, ojalá de verdad que les vaya muy bien para poder levantar y salir de esta.
0: Dice, hola, mi hijo se parece a mi hermana y mi sobrina a mí. ¡Qué lindas! Veme los ojos, no hombre, qué belleza. Helen, Alejandro, buenos días.
8: Hola, Debbie, Ronnie, qué gusto saludarlos. Que Dios los bendiga y tengan un buen día. Saludos, igual, bendiciones.
0: Amigo. Dice por acá Jason Serrano, mi hija físicamente es una copia de la mamá y a la hora de bailar se parece a mí. No nos da vergüenza. No dijo que bailaba bien.
1: Le pasa a las mías, qué linda.
0: Dice Eric que va a estar escuchando la radio para ponerle la canción de Nino Bravo.
1: ¡Ay, qué bueno!
0: Americana, ¿verdad?
1: Sí, Americana.
9: Buenos días.
0: ¿Cómo dejarla pues?
1: Bien.
9: Súper biológicamente bien, yo tengo 3 hijos. Y cada uno tiene ciertas particularidades de las que yo tengo. El menor es muy sensible, el mayor es enojón cuando tiene hambre y mi hija es muy decidida. Y también tengo 2 hijas nacidas del corazón, que son las hijas de Lilita. La menor, curiosamente, muchas cosas nos parecemos y seguro a veces por eso tenemos diferencias. Y Natita, la mayor, y ella es como yo, así también, toda tierna, toda lloroncita, toda sensible. Entonces es curioso, de verdad, cómo la vida nos hace coincidir a veces con hijos biológicos y a veces con hijos del corazón.
0: Es cierto. Mm-hmm.
1: Qué lindo.
0: Palabras
1: mensaje
0: de Baby.
1: ¿Verdad, Roy? Se terminó pareciendo.
0: Sin asustar a nadie, sin asustar a nadie. Está temblando. Solo pregunto.
1: Yo me doy cuenta con el micrófono y no. Estamos... No, es la lámpara.
0: Ok. Shirley dice por acá, buenos días, estos son mis guapos, en nada se parecen a mí, dice Shirley, ¿verdad?
1: Hola, Shirley.
0: Yadira dice, buenos días, chicos, tengo que sacar algunas horas para los parecidos de estas 9 personas a sus papás. Sin embargo, la menor es la que más se parece a mí, solo que yo no canto, debe ser. Tan lindo como ella. Muy bien, Yadira, muy bien.
1: Okay.
0: Y Katia dice por acá, que nos dice, ellos son mis hijos, vieran cómo se parecen en todo.
1: Oh.
0: Vamos a ver, Brenda Rivera por acá, saludos.
1: Qué lindo.
0: Gracias, vamos a ver, Katia. Ay, ve a la hija de Marco.
1: Guapucho, moneta. Ay, cuán linda que está. Una mini-mi es igualita.
0: Chiquillos, ¿nos da chance de más mensajitos?
1: De ro. Es que está sacando ganadores de
0: bueno. Usted. Vamos a ver, Eri, rápido, ¿verdad?
10: Hola, hola, chiquillos, buenos días. Bueno, esos son mis 3 terruños, los 4, porque es a Lola también. La mayor es igual a mí físicamente, es mi copiecilla. Tiene un carácter muy, muy apacible, muy sereno. Ella es el avión que aterriza a la familia. Da es igual que yo en el carácter, tiene un carácter de león. Pero es un carácter que nos ha forjado la vida, pero hay cosas que se heredan definitivamente. Y está Felipito, que Felipito es una combinación de caracteres ahí, complicadillo, dificilillo, pero es un dulce, es un caramelito, mi amor, amargadillo, pero él es un dulce. Y Lolita, que es lo más terrible de este mundo, qué perra más terrible, qué barbaridad. Pero es muy linda, sí, Lolita.
1: Ay, qué lindo Felipito.
11: Esa es mi hija, la mayor, la de rojo, del varón. La foto múltiple, la tercera, la última, la pequeñita.
0: Qué montón tiene Nati, no sabía.
1: Nati, ¿cuántos son?
0: Sí.
12: Mis hijas, Debbie y Rory, se parecen a la mamá y al papá. La mayor se parece a mí en físico, se parece a mí, carácter de la mamá. Y la menor también tiene un parecido mixto también y carácter mixto.
0: Bueno, son cuatro. Nati, que la de rojo aquí no venga. A Silvita no le gustan esas cosas.
1: Gracias por la foto, chiquillos. Te dan algunas entradas hoy a las 8, Terramol. Eso sí, tienen que ir hoy. Nada más llegan a Terramol a las 8 a disfrutar de la caída de la ballena.
0: La caída de la ballena, la historia de dos botellas.
1: No, así no es.
0: Una estaba vacía, la otra está llena.
1: No.

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9: Muy buenos días, gracias por escuchar Panorama en este 12 de octubre, fecha en que conmemoramos el encuentro de culturas, ya que en 1492 Cristóbal Colón llegó al continente americano.
10: La frase de hoy es de Mahatma Gandhi y dice así: quiero que las culturas de todas las tierras circulen por mi casa con la mayor libertad posible.
9: Esta fecha nos ayuda a que recordemos que conocer otras formas de vivir también amplía nuestra mirada. Escuchar una historia, aprender una palabra o compartir una tradición nos acerca.
10: Ese encuentro requiere respeto, igualdad y disposición para aprender. Valoremos nuestras raíces y reconozcamos las de los demás. La diversidad nos ofrece oportunidades para comprendernos y convivir cada día.
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9: En movimiento, el argentino Jorge Drexler nos recuerda que la historia humana está marcada por los viajes y las migraciones. Con cada persona llegan recuerdos, canciones, palabras y maneras de entender el mundo.
11: Nunca estamos quietos, somos transhumantes, somos padres, hijos, nietos y bisnietos de inmigrantes.
10: En este Día de las Culturas, reconozcamos esos aportes y miremos con respeto a quienes vienen de otros lugares. Conocer nuestras raíces también significa descubrir los caminos que otras personas recorrieron antes de llegar a nosotros.
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10: Casarse o realizar ciertos trámites civiles ahora puede ser más sencillo gracias a las nuevas funciones del Registro Civil.
9: Precisamente en este mes de octubre, el Código Procesal de Familia cumple 2 años de vigencia. Y entre lo más destacado de esta nueva legislación está que se trasladaron al Registro Civil algunos procedimientos que antes requerían acudir a un juzgado.
10: Entre esas novedades está la celebración de matrimonios civiles por parte de las jefaturas del Registro Civil en todo el país. El nuevo código también permite aprobar e inscribir acuerdos notariales de divorcio o separación por mutuo consentimiento, cuando no existen hijos menores de edad en común ni bienes incluidos en el convenio.
9: Otro cambio que introduce el Código Procesal de Familia vigente es el reconocimiento de un hijo cuando la madre está casada, pero su esposo no es el padre biológico del menor. Ahora, este trámite puede realizarse en el Registro Civil sin acudir a un juzgado.
10: Luis Antonio Bolaños Bolaños, director general del Registro Civil, explicó los beneficios para las familias del actual Código Procesal de Familia.
13: Bueno, el valor es que, digamos, los divorcios y los reconocimientos de hijos de mujer casada implicaban patrocinio notarial. En este momento, digamos, el patrocinio notarial en los divorcios es menor que si tuvieran que ir después a buscar la homologación en un juzgado. Y en reconocimiento de hijos de mujer casadas se elimina totalmente el patrocinio legal. Entonces, además de que es mucho más rápido el trámite, es mucho más económico.
9: Según Luis Antonio Bolaños, durante estos dos años el registro civil ha celebrado 8,788 matrimonios, ha resuelto cerca de 3,600 homologaciones de divorcios y 1,909 reconocimientos de paternidad administrativa.
10: A las 10 de la mañana, en la página de Facebook Panorama Cámara Nacional de Radiodifusión, presentaremos la entrevista completa con Luis Antonio Bolaños Bolaños, director general del Registro Civil, sobre el segundo aniversario del Código Procesal de Familia.
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2: Hoy le vamos a contar la historia del encuentro de culturas con algunos detallitos que suelen quedar fuera del relato que aprendimos en la escuela.
3: Cristóbal Colón era un navegante experimentado. Antes de cruzar el océano había recorrido rutas del Atlántico y adquirido conocimientos sobre navegación. Su proyecto consistía en llegar a Asia viajando hacia el oeste para encontrar una ruta comercial.
2: Ah, pero hay un detalle. Colón no tuvo que demostrar que la Tierra era redonda. Esa idea ya era conocida entre los estudiosos europeos. La discusión estaba en la distancia que debía recorrer. Y es ahí donde se equivocó. Imaginaba un trayecto mucho más cortito que lo que realmente era.
3: El 12 de octubre de 1492, su expedición llegó a una isla del Caribe. Colón creyó que se encontraba cerca de las Indias. Por eso llamó indios a sus habitantes, o sea, andaba perdidititico.
2: Pero ese día no llegó a Costa Rica. Su paso por nuestras costas ocurrió en 1502 durante su cuarto y último viaje. Entonces recorrió el Caribe centroamericano y estuvo en la zona de Cariay, en el actual Limón.
3: Otro detalle que suele simplificarse es hablar de América como si antes de su llegada fuera un territorio sin historia. Aquí existían sociedades con conocimientos agrícolas, redes de intercambio, autoridades y tradiciones desarrolladas durante generaciones.
2: Los viajes de Colón abrieron una etapa de contactos permanentes entre ambos lados del Atlántico. Circularon alimentos, palabras y conocimientos, pero también comenzó un proceso de conquista y colonización, acompañado de violencia, explotación y enfermedades que devastaron poblaciones indígenas.
3: Por esa razón, desde 2019, el gobierno de México ha pedido a España una disculpa por los abusos cometidos contra los pueblos indígenas durante la conquista y la colonización. En marzo de este año, el rey Felipe VI reconoció que hubo abusos y hechos que hoy no pueden ser motivo de orgullo. Aunque sus palabras fueron un gesto de acercamiento, no constituyeron la disculpa formal solicitada por México.
2: En esta fecha se nos pide mirar más allá de las tres embarcaciones y de un solo protagonista. La ocasión habla de reconocer las distintas raíces de nuestra sociedad y a escuchar también las historias de quienes ya habitaban estas tierras. La familia prepara las maletas para las vacaciones o se organizan para asistir a un cumpleaños. Todos están invitados, pero alguien decide que la persona adulta mayor estará mejor en casa. A veces ni siquiera le preguntan.
3: Quizás necesita descansar o prefiere quedarse, pero también podría querer compartir, conocer otro lugar o celebrar con quienes quiere. Esa decisión merece tomarla esa persona adulta mayor con los apoyos que necesite.
2: Cuando dejamos de incluir por costumbre, podemos ir reduciendo sus oportunidades de conversar, divertirse y mantener sus vínculos.
3: Antes de organizar una salida, preguntémosle si desea acompañarnos. Pensemos en el transporte, los horarios, la accesibilidad y las pausas que permitirían su participación. Si decide quedarse, acordemos cómo se sentirá cómoda y qué apoyo requiere.
2: Incluir no es obligar a salir ni llevar a alguien únicamente por cumplir. Es escuchar sus deseos y hacerle un lugar real en la vida familiar. Porque compartir con la familia también debe estar al alcance de quien necesita un ritmo diferente.
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2: 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La idiosincrasia costarricense. Los costarricenses nos hemos distinguido por nuestra idiosincrasia, conformando un pueblo orgulloso de su democracia y de su paz social. La gran mayoría de la actual población adulta en Costa Rica fuimos formados bajo el amparo de profundos valores humanos transmitidos por nuestros padres y ancestros, personas sencillas, trabajadoras, honestas, humildes y profundamente honorables, quienes aún sin ostentar ni lucir títulos académicos bajo el brazo, poseían una verdadera educación y sabiduría de vida, cimentada en el respeto irrestricto hacia la dignidad propia y la de todos sus semejantes. Fuimos educados a través del ejemplo vivo brindado en nuestros hogares y de la noble labor de nuestros educadores. De ellos aprendimos que todo ser humano, sin excepción alguna, merece un trato digno y respetuoso, que debemos poseer la capacidad para edificar consensos en medio de las diferencias y que el diálogo franco siempre ha constituido el bastión inquebrantable de nuestra democracia. Asimismo, aprendimos a respetar a nuestros adultos mayores, a valorar sus enseñanzas cotidianas y su sabiduría acumulada, teniendo siempre la certeza absoluta de que todos nosotros, indefectiblemente y sin excepción, llegaremos algún día a ser los adultos mayores de esta sociedad. Se nos inculcó con firmeza que las burlas hacia cualquier persona resultan inaceptables, ya que quien se burla de un semejante únicamente termina retratando la gran miseria humana que le acompaña. Del mismo modo, aprendimos a medir las consecuencias de nuestras palabras y a pensar antes de hablar, comprendiendo que a las palabras nunca se las lleva el viento y que éstas tienen el poder de herir, humillar o incluso destruir a una persona. Igualmente aprendimos a expresarnos siempre con la verdad y con moderación, recordando que la razón nunca ha necesitado gritar, ni ayer ni hoy. Crecimos amando y respetando nuestros símbolos y fechas patrias, escuchando en cada conmemoración con profundo fervor y admiración mensajes impregnados de enseñanzas y remembranzas que exaltan el valor de nuestros héroes y el inmenso orgullo de ser costarricenses. Fuimos testigos cada 4 años cuando el 8 de mayo se transformaba en la mayor fiesta patria, un evento donde las banderas partidarias daban paso a que todos los costarricenses nos abrazáramos bajo nuestra única bandera, la nacional, la tricolor, para continuar construyendo, mediante el esfuerzo común, una patria mejor para todos. Ante este panorama, resulta imperativo preguntarnos qué nos está pasando actualmente, y más trascendental aún, ¿cuáles son las enseñanzas, los recuerdos y valores que guiarán a los niños y jóvenes que constituirán la sociedad adulta en un futuro no muy lejano? Resulta urgente rescatar los principios y valores que han distinguido siempre la historia de los costarricenses. La dignidad y el respeto hacia los demás deben ser la guía que impida que lo banal y lo pasajero terminen por sustituir la esencia de nuestra idiosincrasia. 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Este fue un comentario de Ana Isabel Solano Brenes.
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0: Vea, señorita Leitón, usted va a disculpar. De porque no le di la información de la entrevista que planeamos ahora nosotros para ahorita, Debbie.
1: Ya la tenemos, se ya está el invitado.
0: Pero si usted no lo entrevista, Debbie, vea, yo no me meto en ese bronco.
1: Estamos en problemas. Chicos, qué interesante. Ahora, después de la pausa, vamos a hablar de un entrenamiento internacional de taekwondo. Viene,
0: Yongji,
1: o sea, un maestro. Es octavo dan. Sí, Ro. Sí. O sea, es un maestro y él vino.
0: Ajá, está aquí. Ahí está.
1: Sí, sí, sí.
0: Tiene un excelente español, Debbie.
1: Ah, qué bueno eso, Ronnie. Él va a estar, va a tener dos presentaciones, uno en el Salón El Jardín, esto es en La Uruca, y el otro en el gimnasio del Tenis Club. Pero ¿cuándo va a ser? ¿Cómo pueden ir ustedes a esos mega entrenamientos,
0: qué
1: Ronnie?
0: Qué impresionante, qué chido, ¿verdad? ¿Sabe lo que es entrenar con ese señor?
1: Y aquí está, vamos a preguntar muchas cosas.
0: Así que atención, taekwondistas, porque venimos con entrevista muy interesante.
1: Sí, sí, ya casi, ya casi.
0: Dejamos ahí algunos mensajitos, digamos. Charlie nos quedó por aquí, buenos días.
2: El viernes antepasado te asaltaron, me quitaron el celular de atrás de la mochila, sí, todo enfermo, me mojé, sábado tuve que ir a la clínica, me dieron mascarilla, fatal estaba, fatal, pero bueno, ahora sí, gracias a Dios, ya estoy bien.
0: Qué dicha, qué bueno.
2: Y siga con Cazul, lo mejor de tu vida.
1: Ah, Charlie, qué lindo. Que siga mucho mejor.
0: Qué linda actitud, ¿verdad?
1: Así tiene que ser, Robert. Es que voy a mencionar los ganadores de las entradas al cine. Porque, bueno, hicimos la pausita. Entonces, Patricia Gómez, Hazel Moya, Jenny Cascante, Brenda Rivera, Freddy López, José Luis Quiroz, Yulisa Navarro, Teddy González y Jorge Soto. Todos tienen dos entradas para hoy en el cine.
0: Muy bien,
1: nada
0: muy
1: más
0: bien.
1: Llegan, chiquillos, allá te Ramón.
0: Sí, por favor, ¿qué dijo Debbie? Uh-huh. Ajá, ¿qué que me mandó Débora Leitón de Azul. ¿Quién?
1: ¿Qué?
0: ¿Qué es una Débora Leitón?
1: Tienen dos entradas para la peli hoy, para que la disfruten. La peli es a las 8, lleguen antes, sí, porfa. Claro. Terramol, ahí nada más lleguen y está probablemente Emilia o alguno de sus compañeros con una lista. Usted ve a alguien ahí con una lista y se reporta y nada más entra.
0: Chiquillos, bueno, Hazel Moya ganó.
1: Ajá. ¿Sí?
0: Sí, dice que cuántas entradas ganó. Ahí está, una entrada doble, o sea, exacto, usted y un acompañante.
1: Así son todas, exacto, son dos entraditas, chicos. Cuando tengamos más, les regalamos.
0: Sí, sí. Bueno. Chiquillos, nada más para saber si todos están sabidos que fueron ganadores, por favor, un dedito arriba. Ah, Debbie, que tenemos que homenajear al cumpleañero de hoy, Debbie.
1: Ronnie, ya sé, que nos América solicitó, era, ¿verdad? América Nino Bravo, con mucho cariño. Dijo que iba a estar escuchando, ¿verdad, sí, sí, Ronito? Sí.
0: También, dedito arriba si está escuchando, Debbie.
1: Sí, con mucho cariño, esta canción para usted. Hoy que está celebrando su cumpleaños.
0: Yo les conté lo que me pasó a mí con lo de América, Day.
1: Ay, ¿se acuerdan, Rory? Sí.
0: Day, estaban haciendo un karaoke en una fiesta. Y empiezo yo a cantar. Iba bien, Day, iba bien. Ay, la primera linda, parte iba bien, Rory, pero ya cuando viene lo de América, Day, quedé como en Argentina yo.
1: No le llegó.

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0: Ronnie, cuidado, lo vi cerca.
1: Estoy, vea, es que estoy, cuidado, pero así afiladísimo.
0: No,
1: yo
0: digo, si no me agacho, ¿qué vea, pasa?
1: Unas catas que me están enseñando hoy, que es una belleza como... David, de aquí yo salgo a dar clases.
0: Bro, es que hemos traído un maestro de maestros para darnos un entrenamiento internacional de taekwondo. Estamos súper orgullosos porque el maestro vino, está aquí con nosotros. Pero bueno, Gabriel... también nos acompaña esta mañana en el desayuno. Tiene mucha información. Definitivamente el taekwondo es disciplina, es respeto, es fortaleza para toda la vida. Les decía yo que en estos tiempos, ¿verdad, Ro? Donde necesitamos de estas disciplinas tanto para nosotros como grandes también, claro, ¿verdad?
1: Y alejar a nuestros hijos de tanto, correcto, problema que hay en las calles.
0: Exacto. Mm. Gabriel. ¿Cómo vas? ¿Qué tal? ¡Qué gusto! Bien cerquita, tal vez ahí.
2: Debbie, Ronnie, buenos días. Muchas gracias por tenernos acá. Tenemos el gran honor de tener uno de los maestros más importantes, uno de los referentes del taekwondo a nivel mundial, podríamos decir, acá en Costa Rica. Toda esta semana lo vamos a tener, lo vamos a aprovechar. Y sería un honor que él nos pueda comentar también un poco de lo que es el taekwondo e ir entrando más en el evento que nosotros estamos promocionando para este fin de semana.
1: Maestro, bienvenido, bienvenido, de verdad, un gusto tenerlo acá en Azul. ¿Qué le ha parecido Costa Rica?
3: Muy buenos días, ¿cómo están ustedes? Muchas gracias.
0: Gracias, es despacito.
3: Yo he visto acá Costa Rica hermosos,
1: qué dicha.
3: Y está bien, clima rico, fresco, toda gente para muy amables.
1: Qué dicha, sí, eso siempre nos ha...
0: Se caracterizado,
1: sí,
0: ¿verdad?
1: El tico, así nos llaman a nosotros los ticos, somos buena gente, somos pura vida.
3: Sí, siempre pura vida.
1: Cuéntenos un poquito de dónde nace el taekwondo. ¿Qué es el taekwondo?
3: El taekwondo nació en Corea, de Corea. ¿Y qué es taekwondo? Taekwondo es un arte marcial coreano, usando patada, pierna, todo el cuerpo para hacer como un arma. Uh-huh. Pero más importante, nosotros taekwondo enseñando más disciplinas, ¿no? Uh-huh. Perseverancia, autocontrol, compartir por amigos, amistad, amateur de países. Eso es cosa primero enseña, no solamente pelea. Uh-huh. Y está adentro de taekwondo, ahora está en deporte olímpicos. Entonces, ahí enseña arte marcial y deportes.
1: Muy bien.
3: Pero
1: muy bien.
3: Normalmente academia enseña primero para... enseñando para disciplinas, para gente formarlo, ¿no?
1: Sí, sí, claro.
0: ¿Solo los niños pueden comenzar con esta gran disciplina o nosotros así ya va?
3: No, taekwondo está todo la edad. Ejemplo, Estados Unidos, Europa, en Corea, usando tercera edad, ya está practicando bastante. Porque practica en de arte marcial, taekwondo, se fuerza sus músculos, huesos y su meditación haciendo, entonces muy bien siempre
0: Ro, o sea, podríamos, una disciplina, vivimos en una sociedad muy acelerada, con mucho estrés, esto podría ayudarnos, el tema de la
3: perfectamente, ansiedad. Sí, perfectamente, en taekwondo haciendo, en colegio enseña niños, probado con nosotros, en niños no parece estrés tiene, ¿no? Pero niños tienen mucho más estrés fuerte que adultos. Entonces practica taekwondo, se calma, por eso ellos, colegio va en concentrarse más sus clases. Entonces adultos hacen mucho mejor, ¿no? Uh-huh. Para bajar su estrés.
0: Ojo, Ronnie, qué bonito esto para bajar un poco la adrenalina, ¿verdad? Y nosotros también podemos hacerlo.
1: Maestro, viera que nosotros acá, y al igual que en muchos otros países, tenemos grandes problemas en carretera. La gente no se está autocontrolando. ¿Usted piensa que una disciplina como el taekwondo podría generarnos grandes beneficios, sobre todo en calle, para que la gente no se baje de un carro, no emprenda a hacer de golpes una pelea ahí en medio de la calle?
3: Claro, es todo el mundo pensando taekwondo aprende peleas, ¿no? Sí, pero no es solo eso. Primero comienzo, alguno quiere probar, ¿no?
1: Claro.
3: Pero un paso tiempo, ellos saben controlar ya cómo es, tengo fuerza. Sí. Entonces ellos para aprender cómo manejando su mente, sus cuerpos. Ese es más importante para calmar, autocontrol.
1: Autocontrol.
0: Uh-huh. Hay niños que son muy tímidos, que son temerosos, que son muy inseguros. ¿Cómo les ayuda esta disciplina a creer más en ellos?
3: Porque niños practica es crece su confianza. ¿Okay? Nosotros no es palabra usar en negativo, siempre positivos. Y ellos mismos se sienten creciendo su fuerza. Entonces, que te vean tímidos, tenían nerviosos, ellos crecen, se botas y se hablan fuerte, pero adentro de inspirado, ¿no? Se crece confianza bastante.
1: Muy bien. ¿Qué les parece si hacemos una pausita? Ya venimos a, bueno, agradeciéndole mucho al maestro que esté con nosotros. ¿Qué le parece si en este espacio usted le enseña a Debbie taekwondo, así rápidamente? Y nosotros vamos a subir la fotografía de Debbie haciendo taekwondo con el maestro, ¿les parece?
0: ¡Se imaginan! Y el maestro está en el país porque va a dar un entrenamiento, ¿verdad, Gabriel? Esto es una maravilla, va a tener dos presentaciones.
2: Sí, este viernes va a tener un taller de Pumse. Para los que no saben qué es Pumse, Pumse son formas, son las danzas del taekwondo, que igual tiene una cierta complejidad y es parte de Juegos Panamericanos, Centroamericanos, y Costa Rica participa también en estas justas de esta manera. Esto es el viernes a partir de las 3:30. Y el sábado vamos a tener el taller de Kirugi, que son peleas.
1: Ah, muy bien, muy bien.
2: Y las inscripciones están en el app de Tournament Logistics. Ahí buscan en lo que son las tiendas de cada celular, Tournament Logistics, y ahí se pueden inscribir perfectamente.
1: Muy bien. Genial, en App Store está y no hay ningún problema, lo podemos descargar desde ahí.
2: Sí.
1: Android y App Store.
2: En ambas.
1: Muy bien. Hacemos la pausita. Espérese, David, coloque usted kimono, ¿verdad?
2: Sí. No, se llama Dobok.
1: Dobok.
0: Ay,
1: En taekwondo es Dobok.
0: Ok.
1: Vamos a aprender.
0: Okay.
1: Sí. ¿De qué color tiene?
0: Blanco.
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0: Bueno, y para los que quieren ver a la señorita Leighton con... ¿cómo se le llama? Perdón, el...
1: ¿Gabriel?
0: El...
2: Dobok.
0: Dobok. Gracias.
1: El maestro trajo varios y me prestó uno.
0: Bueno, ahí
1: está. Estoy súper agradecida, de verdad, que el maestro esté con nosotros. Ustedes no saben todo lo que estamos conversando ahora fuera micrófonos, todo lo que le estamos preguntando. Gabriel, es que el maestro tiene un currículum muy amplio. Vamos a tratar como de mencionar algunas de todas sus cosas, todo lo que ha hecho.
2: Sí, de las cosas más impresionantes que yo puedo decir acá del maestro Yonggi, además de que fue jefe, director técnico y jefe de Punce de Patú, que es el ente que rige el taekwondo en América como continente, como decir, el equivalente de la CONCACAF en fútbol, para taekwondo se llama Patú. Entonces él maneja los conocimientos y él es el que por mucho tiempo era el que ponía las pautas de hacia dónde iba a ir el taekwondo. Pero una de las partes que ustedes le pueden comentar es cómo es entrenar las fuerzas armadas especiales de un país, en este caso Perú, y la policía.
1: Cuéntenos, maestro.
0: ¿Cómo empezamos entonces nosotros, bueno, usted dando esas clases a personas que se dedican precisamente a proteger la seguridad de un país?
3: Sí, primero enseñando técnicas básicas, sí, ¿no? Sí. Pero después con de poco diferente enseñanza de para en una academia, en fuerza especial, ¿no? Ellos más combate, pelea, cómo puede pelear, ¿no? Y eso gente le gustó para cómo puede usar golpear puños, porque mayoría ahora kyorugi es más patadas para puntas, pero en arte marcial no era así, un golpe para matar gente, ¿no? De cosas enseñando eso para cómo defensa hacer,
1: como defensa, ¿no? Que es lo que nosotros podríamos aprender también y tener mejor movilidad cuando ya estamos con algunos añitos.
3: Exactamente.
0: Maestro, Debbie le preguntaba algo acerca de qué es más difícil, el entrenar a una persona como nosotros de unos 45 años, 46, o a un niño de tal vez 8 años.
3: Es depende de persona, pero normalmente ahora este mundo más difícil para 8 años, ¿no?
0: Sí, sí, sí.
3: Porque ellos es muy inteligente, porque nuevos informaciones, internet, así. Claro. Entonces ellos no quietos, está mucho estrés, entonces no obedeces, ese gran problema, ¿no? Ellos como quiera quiere hacerlo, entonces cuando necesitas eso controla, y ellos creciendo para
1: y aprender a esperar, ¿no? Que es lo que les cuesta.
3: Claro, hay autocontrol, ¿no? Autocontroles, perseverancias, eso ellos aprende.
1: Okay, relajar, bueno, a esperar su turno, que es lo que muchas veces pasa, que ya no quieren. Todo
3: exactamente.
1: Corre.
3: Sí, eso, ¿por qué haciendo eso? Ellos, mucho videojuegos.
0: Sí, claro. Sí,
3: entonces ellos no tienen paciencia. ¿Ves?
0: Y algunos hasta duermen mal porque llegan, tal vez no tan agotados físicamente, pero sí mentalmente, de estar viendo una pantalla, un teléfono, un televisor, sí, y no están haciendo ejercicio. Aquí en Costa Rica hay mucha obesidad, muchísima, maestro.
3: Sí, por eso necesita practicarte.
1: Por eso viene el maestro. Bueno,
0: exactamente.
1: Y ojalá que ustedes de verdad que se motiven. Tenemos esta visita en el país y ahí tenemos muchas academias, ¿verdad, Gabriel? En el país también.
2: Sí, ahí vi que más temprano estaban hablando de los hijos y las hijas, ajá, y todo, ajá, esto.
0: ¿A quién se parece?
2: Sí, ¿a quién se parece? Aquí en este caso yo los invitaría a todos esos papás que busquen la academia de taekwondo de su comunidad.
1: Sí, tenemos una también.
0: ¿En serio?
1: Sí, tiene 30 años.
0: Creo que todo lado hay, ¿verdad?
2: Entonces nosotros en este caso venimos promocionando la Academia Sam Young, que queda aquí en La Uruca, en coincidencia de aquí cerca de la emisora. Pero todas las comunidades tienen... Sí. La particularidad de que tienen una academia de taekwondo. El taekwondo en Costa Rica es el arte marcial más practicado. Entonces vayan, denle la oportunidad de aprender. Hay muchos torneos, hay muchos, hasta becas deportivas en universidades, afuera. Pueden viajar, tienen una experiencia única y amigos para toda la vida.
1: Y disciplina, qué lindo eso. Para regularnos tanto.
0: En Grecia estaba Mario Araya y también Randall Valverde. Ellos eran como los profesores de taekwondo de allá.
1: Quién sabe si todavía
0: Rotterdam. De Yesan.
1: tendrán la academia.
0: Uh-huh. Bueno.
1: ¿Verdad? También.
0: Maestro, muchísimas gracias. Yo le voy a compartir un video que usted tal vez no se dio cuenta en qué momento pasó todo esto, pero vea, así es su alumna.
1: Vea
0: nada más.
1: Vea.
2: Ah, ¡oh!
0: Y lo votó.
1: ¡Qué rápido aprendí!
0: ¿Qué le parece? Ya lo vamos a mandar a nuestro estado.
1: ¿Qué tal la alumna? ¿Superó al maestro?
0: ¿Qué le parece?
3: Perfecto.
0: Muy bien, muy bien. Muchísimas gracias a los dos por estar por acá hoy. Cuéntenos, tal vez otra vez, las fechas, dónde podemos comprar entradas y demás.
2: Sí. Es un taller. El primer entrenamiento internacional de taekwondo de Costa Rica, así lo denominamos, este viernes, PUMSE, a partir de las 3:30 de la tarde, Salón El Jardín en La Uruca, y este sábado va a ser Kirugi en el Costa Rica Tennis Club, a partir de las 8 de la mañana. Las inscripciones en el app de Tournament Logistic, es un app que la comunidad del taekwondo conoce bastante. Entonces ahí se inscriben, viene toda la información, y los esperamos este fin de semana.
1: Ay, qué bonito. Muchísimas gracias. De verdad, maestro, qué honor, qué gusto tenerlo aquí. Iniciar la semana así, ¿verdad, Ro?
0: Sí,
1: con
0: claro,
1: tan buenas
0: claro.
1: noticias.
0: Sí, sí.
1: Eso nos gusta mucho. Maestro, tal vez, antes de irnos, Ronito, quería hacerle una pregunta. Tal vez, no sé si en una sola palabra, ¿qué nos deja el taekwondo? ¿Qué le puede dejar el taekwondo a una persona por su experiencia, por tantos años en esta disciplina? Una palabra.
0: Una palabra que describa el taekwondo como enseñanza, como escuela.
3: ¿Una palabra?
0: No. Sí, una sola. Una sola, sola que describa para usted el taekwondo.
3: Ah, el taekwondo es vida.
0: Vida.
3: Aprender vida.
0: Qué lindo eso. ¿Verdad? Y con eso terminamos aquí nuestra primera entrevista.
1: Sí, ahí
0: muchas
1: les dejamos,
0: gracias.
1: De verdad. Busquen, como dijo Gabriel, en todas las comunidades siempre hay una academia, ¿verdad, Ro?
0: Sí,
1: muchas
0: así gracias, es. Maestro. Gracias, maestro.
3: No, gracias a ustedes.
0: ¿Cómo se dice en coreano? Hasta la próxima. Aquí en el Desayuno Azul.
3: 조만간 다시 뵙겠습니다.
0: Ve, Debbie, yo le ando exactamente igual. ¡Vámonos, ¡Ahí es damas!
1: Eso es en arameo antiguo. Pero bueno, pasa nada.
0: Muchas gracias, maestro. Gracias, Gabriel.
2: Ustedes.
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0: Bueno, señorita Leitón, seguimos tomando café después de esta contienda que usted tuvo con el maestro Yong Gi. Qué impresionante, Debbie. Para los que no saben cómo estuvo Debbie en su primera clase, por favor ingresen a nuestro Facebook Azul 999. Ahí dejan todos sus comentarios, por favor.
1: Está buenísimo, buenísimo. Con un entrenamiento ya más o menos le fui agarrando.
0: Sí, sí, claro, la claro.
1: Y gozó, ustedes no tienen idea. Como el maestro, de los ojos no se le veían. Le digo, yo de reírse tanto.
0: Es como familia mía, ¿verdad?
1: Así que si se ríe mucho, uno se le ven los ojos.
0: O sea, si yo sonrío, sepan que no hay foto con los ojos abiertos.
1: Le quedan rayitos.
0: Sí, dos rayitos.
1: Así estaba el maestro. Súper interesante. Ay, ojalá que lo traigan otra vez. Aprendimos tanto con él.
0: Don Freddy, ¿cuál entrada? Perdón.
1: Él ganó para el cine.
0: Y, pero... hoy.
1: Ajá, la de Terramol.
0: Es hoy.
1: La película es hoy.
0: No, me refiero. No hubo otra entrada, no. El concurso fue hoy nada más.
1: Ah, sí, porque la peli es hoy en las 8 de la noche.
0: Ok, es que dice que a qué hora tiene que venir a recoger la entrada. No. Dijimos que nada más tienen que llegar a la sala a
1: Terramol.
0: A las 8 de la noche es que exhibe una película.
1: Exacto, ¿a qué hora puedo ir a recoger la entrada? No viene Don Freddy, como dice Ross, solo llega a Terramol. Ojalá que como que a las 7:30, la peli comienza a las 8:00, ¿verdad? Y hay una lista, usted con su cédula, porque ya enviamos la lista. Ya la enviamos hace unos minutos, nada más llega y se presenta.
0: Correcto, cédula en mano, ¿verdad?
1: Terramol,
0: y sí, que llegue a eso de las 7 de la noche, porque esa zona sí es incomodita de llegar después de las 5 de la tarde, ¿verdad?
1: Exacto, entonces llegue tempranito, se come algo ahí por el food court.
0: ¿Por el qué?
1: Food court.
0: Joder.
1: Área de comidas.
0: Sí, sí, en Grecia le llamamos así. Y comedor en algún momento, ¿verdad?
1: Y se come alguito y después va a disfrutar de la peli. O se compra algunas palomitas y disfruta. Bueno. Pero es hoy, solo hoy.
0: Ah, sí, sí, sí.
1: Y de verdad que puedan ir.
0: Es que por eso pregunté si habían otras entradas.
1: No,
0: porque
1: solo hoy.
0: Como dijimos desde el principio, que no tenían que venir.
1: Correcto, tienen que ir a
0: ¿otro allá. Cafecito?
1: Por favor.
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1: Ay, qué rico que está ese cafecito, ¿verdad? 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
0: Tenemos otra entrevista, ¿verdad, Debbie?
1: Sí, ya viene de camino Daniela, con ella vamos a conversar. Pero es que está súper interesante, porque justamente hace unas semanas se habla de que el Ministerio de Educación quiere que los niños de 3 años entren ya al kinder, a la CECI. Entonces, es todo un tema. Esto ha sido todo
0: bueno,
1: un tema.
0: Bueno, para bien y para mal, ¿verdad?
1: Exacto.
0: Algunos más bien... se les hace más fácil porque no tienen que pagar una guardería, pensándolo desde ahí.
1: Exacto, pero estarán capacitados, ¿verdad? También tendremos espacios para todas estas áreas. Se viene un congreso de la primera infancia que va a ser por primera vez, Ronnie, este congreso abierto a padres de familia. Por eso es que nos pareció súper interesante este espacio. Está dirigido a educadores precisamente para prepararnos a esta primera infancia, niños de 3 años. Me parece súper, súper saludable esta charla que vamos a tener con Dani, que ya no tarda en llegar, para que nos cuente de qué se trata el congreso, cómo nosotros como padres podemos también apoyar, acompañar en estos procesos, Ron.
0: Muy bien. Chiquillos, ¿qué les parece si al 874-40-999 nos dejan ahí un mensajito para saber a qué edad entró usted al kinder o si fue al kinder? Porque mucha gente en aquel momento no había kinder, Debbie.
1: Exacto, entraban a primer grado.
0: Sí, de una.
1: O les hacían un examen de ubicación y entraban de una vez a primaria con lo importante que son esos años. Roy, nosotros, yo fui al kinder hasta los 6 años.
0: Yo

0: entrar tan temprano, pero mami se las agenció. 5 años.
1: Sí, yo también, porque yo cumplí hasta en septiembre los 6.
0: Correcto, yo en agosto.
1: Imagínate. Uh-huh. Pero digamos, hasta ese momento comencé a oler plasticinas, actividades y cosas. Hasta casi los 6 años.
0: Sí.
1: Esos 6 años atrás, ahora que uno se pone a ver, ¿verdad? Que los chicos inician desde los 4 meses muchas veces.
0: Bueno, ¿y ustedes, chiquillos, fueron al kinder, pre-kinder? Sí. ¿Y cuál es el otro que hay ahora? Materno.
1: Sí,
0: materno. Materno, pre-kinder, kinder.
1: Y preparatoria.
0: Ah, esa no me la sabía de. Uh-huh. Bueno, cuéntenos, ustedes fueron al kinder. ¿Y a qué edad?
1: Es como el kinder de nosotros. Prepa cuando ya van para primer grado el otro año.
0: Ok.
1: Es que ha cambiado tanto.
0: Dice, ¿no? Por acá Shirley, dice que ella no fue al kinder. ¿Ves? Porque entré a la escuela a los 5 años, se graduó a los 11, Debbie.
1: Ay, mi reina, pero...
0: ¿Y la infancia qué? ¿Dónde quedó?
1: Muy fuerte.
0: Bueno, cuéntenos todo eso, ¿verdad? Porque también vamos a hablar de eso en unos cuantos minutitos y vamos a una pequeña pausa para darle todo el chance posible.
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0: Debbie, ¿y usted cómo era en el kinder?
1: ¿Inquieta?
0: ¿Inquieta?
1: Sí, siempre he sido muy inquieta.
0: ¿Lloró el primer día?
1: No, nunca, no lloré. Ro, pero verás que inquieta.
0: Lloró todo el resto.
1: El primer día no, pero los otros sí. Pero creo que inquieta, pero como tímida a la vez, Ronnie. Siempre.
0: O sea, se jalaba una torta, pero se quedaba calladita.
1: Para que no me regañara.
0: Bueno, tenemos muchos mensajes, Debbie, muchísimos mensajes.
1: Bueno, dice, bueno,
0: démosle la bienvenida a nuestra entrevistada de hoy.
1: Ya vino Daniela. Daniela Rodríguez con nosotros. Dani, ¿cómo vas? Buenos días.
2: Bueno, aquí estoy contenta de estar con ustedes, ¿verdad? Realmente el tema del que vamos a hablar hoy es un tema súper lindo, el tema del kinder. Yo creo que, bueno, en mi caso personal sí tuve la experiencia de poder ir a los 4 años.
1: ¡Ah!
0: A los 4.
2: Pero ahorita vamos a conversar un poquito de este nuevo cambio, ¿verdad? De que los chicos van a empezar a entrar a los 3.
0: Bueno, vamos a ver, no nos adelantemos. Vamos, a ver.
2: Vamos por partes. Adelante Shirley, el tema.
0: Dice Shirley que ella no fue al kinder, pero entró a la escuela a los 5 años, se graduó a los 11. Wow. Por acá, doña Maritza, buenos días, cuéntenos.
3: Yo entré al kinder a los 6 años, estuve en el kinder maternal, que era el Montessoriano, que queda detrás de la escuela Buenaventura Corrales. En aquel tiempo, la Buenaventura Corrales era solo hombres, y a la par estaba la Julia Lang, que era de mujeres.
0: Qué linda voz, ¿verdad?
3: Mis hermanas mayores estuvieron en la Julia Lang y mis hermanos mayores en la Buenaventura. Y el kinder, solo yo fui a ese kinder, porque mis hermanos fueron al kinder de la escuela Roosevelt en San Pedro, porque vivíamos en San Pedro. Muy bonito, un kinder, nos llevaban todos los días a jugar al Parque España. Usábamos un uniforme color beige muy lindo, con unos vuelos en las mangas. Y nos daban algo que no sé si se ha perdido, pero nos daban una pastillita de bacalao todos los días. Y nos daban un vaso, era como de una leche con algo rosado, yo no sé si era sirope, pero era muy rico. Y usábamos una alfombra de yute para acostarnos, para descansar.
1: Era el
3: sí,
1: mat.
3: Muy bonito kinder.
0: El
3: muy
0: mat.
3: Muy
0: bonito. Ana R. Sequeira dice que ella no fue al kinder. En su tiempo era solo los de plata los que iban.
1: Ay,
0: pero
1: no.
0: Creo que yo hubiera ido al kinder, seguro lo hubiera puesto de cabeza, dice.
1: Qué linda.
0: ¿Qué dice Alejandra?
1: Ale dice, yo entré al kinder como era antes, primer lunes de marzo, y yo a finales de marzo cumplía los 5 añitos. Era la primera vez que había kinder en mi pueblo y salí de sexto grado a los 11 y en el cole a los 16.
4: Debbie y Ronnie, vieras que yo, éramos una familia de 13 hermanos, 9 mujeres y 4 hombres. Y fíjate que no, yo era una de las mayores, entonces yo llevaba a mis hermanos más pequeños cuando ya empezó el kinder, entonces yo los llevaba al kinder. Pero ahí se echaban cada llorada que usted no, claro, se le imagina. Pero gracias a Dios, ahí le ayudé a mi mamá y todo. Y no, todo salió bien, por dicha.
0: ¿Qué dice José
1: alegra,
0: Luis Camacho?
1: Alegra. Se entraba, dice él, Ronnie. Bueno, en mi época era opcional el kinder. Imagínate, Ro, era opcional. Por lo tanto, a él no lo enviaron. Fue tiempo después que se requería haber pasado ese año en el kinder para poder ingresar a primer grado de la escuela. Se entraba a primer grado en aquel momento, bueno, y todavía a los 7 años.
0: Bueno, y entonces, ¿cómo está eso de que quieren que los chicos entren a los 3 años? ¿Cómo lo vemos?
1: Sí, ¿cómo lo tomamos?
2: Bueno,
1: ¿estamos preparados?
2: Este año iniciaron con un plan piloto, ¿verdad? Vamos a ver qué resultados nos va a lanzar. Todos tenemos como esa pregunta o esa incógnita de si realmente se va a aprobar. Yo siento importante destacar que sí. Yo veo como que los niños de hoy en día necesitan realmente entrar desde edades tempranas a esta parte, pero siempre y cuando se haga de la manera adecuada, ¿verdad? Porque siento que sea importante. Bueno, nosotros ahorita estábamos escuchándolos a ellos. Una de las señoras decía que ella la llevaban al Parque España a jugar, ¿verdad? Si nos ponemos a ver, lamentablemente hoy en día eso no pasa ni siquiera con nuestros propios papás, ¿verdad? Hoy los papás andamos en carreras, hoy aquí ando yo hasta con las chiquitillas mías, ¿verdad?
1: Correcto.
2: Porque lamentablemente, pues hoy la vida es como muy acelerada y no hay como ese tiempo realmente para que los chicos tengan esa interacción, digamos, con el medio. Yo me acuerdo que antes yo me escapaba para donde mi vecina con solo 5 años y nos poníamos a hacer pasteles de tierra y comíamos los brises, ¿verdad?
0: Claro, claro.
2: En cambio, ya hoy en día eso
1: ni siquiera
2: es muy difícil.
1: Ni siquiera los dejamos salir.
0: Lo incómodo que sería para una maestra llevar a sus chicos a un parque.
2: Ah, bueno, aunque ustedes no lo crean, correcto, yo lo hago.
0: Sí.
2: Ajá. Yo tengo una guardería en la Riviera de Belén y cerca del kinder, como a los 50 metros, tenemos un parque. Pero yo soy muy como Chapala Antigua en el hecho de rescatar en edades tempranas todas estas costumbres antiguas, ¿verdad? Entonces a veces le avisamos a los papás y les decimos, vamos a ir un ratito al parque que está aquí cerca, a pesar de que tenemos patio, ¿verdad? Como para también cambiar con ellos un poquito, sí, como esa parte, sí, del ambiente.
1: Y usted lo suelta y aquellos chiquillos corren para allá y para acá, me imagino.
2: Ahora también estamos muy acostumbrados que por falta de espacio en muchos centros, o tal vez como por una parte de higiene y demás, tendemos a tener, por ejemplo, nuestros parques con alfombras, ¿verdad? Ustedes ven que no es césped natural. No es lo mismo la textura de un césped natural, y mucho de esta interacción del por qué los llevamos nosotros todavía con esta tradición al parque es eso, ¿verdad? Que los chicos van a llegar al parque a tener esa interacción con texturas reales, con texturas que realmente les van a hacer un cambio en su parte sensorial. Entonces, es curioso, me gustó mucho escucharla a ella, y de verdad, rescatando, digamos, y volviendo al punto de los 3 años, porque siento que es importante, porque sí, ya los niños ni con los papás ni en los centros educativos están teniendo como esta interacción con el medio que era tan importante. Muchos de nosotros nos estimulamos de esa manera, ¿verdad? Muchos de nosotros, no sé, por ejemplo, yo me iba a veces con mis amigas, que había una finca ahí al frente de la casa, a piar jocotes, ¿verdad? Y usted me va a decir, pero ¿y qué tienen que ver los jocotes con esa parte del desarrollo? Dice, usted se pone a pensar cuántas habilidades tengo que tener yo motrices para subirme al árbol, ¿verdad?
0: Para comerse el jocote.
1: Sí, Ronnie, probablemente. Pues, mi hija no se ha comido ni un jocote.
0: Bueno, empezando por ahí, mi mamá era de las, ¿sí?, que temía que se fuera la semilla.
1: Sí, por eso yo no les doy. Nosotros los íbamos hasta ver los jocotes para comernos.
0: Claro.
1: Y todos los tomates de palo en aquel tiempo.
2: Entonces, sí, nosotros en ese momento estábamos más bien súper bien estimulados, porque tras de eso era una estimulación que se da de manera natural, ¿verdad? Hoy en día, ¿cuántos niños tenemos creciendo hasta en torres, ¿verdad? Donde no tienen ni siquiera un patio para jugar y demás. Entonces, sí, para mí es importante que este proceso se haga, pero que se haga de la manera correcta, ¿verdad? ¿Por qué? Porque lamentablemente vuelvo al tema, por ejemplo, de los estímulos de texturas. A veces pasa que si estamos en un lugar que no es ideal, o el personal no sabe realmente cómo abarcar estas edades, tendemos a sobreestimular. Entonces, la idea es no caer ni en la falta de estimulación ni en la sobreestimulación, que es el error que muchas veces se comete cuando la persona no es profesional en el área, ¿verdad? Entonces, realmente mi preocupación tal vez con todo esto no solamente es el tema de qué tanto la infraestructura del MEP está lista para esto, o los materiales didácticos y demás que se necesitan para este tipo de edades, sino también cómo vamos a abarcar, por ejemplo, una situación. Los niños hoy en día están muy retrasados en el desarrollo. Realmente antes veíamos niños de 1 año y medio, 2 años que ya dejaban el pañal. Hoy en día tenemos niños que ya tienen 2 años, 8 meses, 3 años, 3 años y medio, y les está costando mucho dejar el pañal.
1: O sea, estos niños podrían ir en pañales.
2: Entonces, ¿qué va a hacer? ¿Qué va a hacer el ministerio con los chicos que tienen pañal? Entonces nos pueden decir, no, mira, si usted me está diciendo a mí que por ley, así como a los 4 años, ahora es obligatorio que yo lleve a mis hijos, porque si no hay, hasta me pueden abrir un expediente en PANI por no llevarlo, porque es una educación obligatoria. Si usted me dice a mí, vamos a bajar la data a los 3 y mi hijo usa pañal, pero usted me va a decir, usted como mamá, cada vez que su hijo hay que cambiar el pañal, tiene que venir, ¿cómo hago para trabajar? ¿Cómo hacemos los papás, digamos, con ese tema, verdad? Entonces, creo que tienen que pensar como que muchísimos factores que se vienen a involucrar en el hecho de recibir chicos de 3 años, ¿verdad? Y para mí, de todo esto, lo más importante también es qué tan calificado está el personal realmente para trabajar con estas edades. ¿Por qué? Porque en la universidad nos forman para trabajar con chicos a partir de los 4 años. Vemos tal vez la parte del desarrollo del niño, pero de una manera muy superficial. Yo soy profesora también en la Academia Costarricense de Educación, y me ha pasado con maestras, hasta con médicos, que a veces hablamos de temas, digamos, de desarrollo infantil, que ellos me dicen, Dani, es que es casi imposible conocer, por ejemplo, todos los hitos del desarrollo, los signos de alarma, y yo les digo, lo entiendo, pero si vamos a trabajar con niños, es una responsabilidad que tenemos que asumir. ¿Por qué? Porque yo no puedo adelantar etapas, yo no puedo llegar y poner a niños de 3 años a hacer actividades para las que no están listos, y para eso tengo que conocer hasta cómo hacer una evaluación del desarrollo. ¿Cómo realmente darme yo cuenta si al niño le está faltando alguna habilidad que yo le voy a venir a reforzar, o le voy a venir más bien como a estropear en ese sentido en el camino? A veces tenemos niños con sobreestimulación más bien sensorial, y si yo en el aula tras de eso todos los días trabajo solamente texturas y cosas sensoriales, entonces ahí es donde viene la pregunta, ¿qué tan capacitado está el personal?
0: ¿Y si hay un niño con alguna condición?
2: que ahora tras de eso tenemos esta bendita ley desde hace muchos años de la inclusión forzada, digo yo, esa palabra la agrego yo, ¿verdad? ¿Por qué? Porque estamos con todo el tema de la inclusión y lo entiendo, lo comprendo y me parece que fue un proyecto muy bonito, pero hoy estamos viendo las consecuencias de esta inclusión forzada. ¿Por qué? Porque el personal del MEP tampoco estaba capacitado para recibir niños con condiciones y a hoy vemos las consecuencias. Además, los grupos del MEP se siguen manteniendo muy grandes, ¿verdad? Tenemos ahorita niños en primero, segundo, tercero, que son grupos de hasta 24, 26 niños, y tras de eso tenemos niños con condiciones de dentro.
1: Entonces,
2: de
1: hasta 5 chicos con alguna condición.
2: Hay maestras que a mí me dicen, Daniela, yo siento a veces que me voy a volver loca porque tal vez tengo dos chicos que tienen TEA, uno es agresivo y el otro es escapista. ¿Cómo hago yo para correr detrás del que se me escapó mientras el agresivo está en el aula pegándole a los demás?
0: Sí, sí.
2: Entonces, sí. Imagínate a los 3 años tras de eso entrando con niños que tal vez están empezando esta etapa donde ni siquiera todavía han recibido la estimulación necesaria para la para la ayuda para este tipo de alteraciones. ¿Por qué? Porque todavía en la escuela algunos ya han sido trabajados, ¿verdad?
0: Chicos,
2: en cambio en el kinder no.
0: Necesitamos hacer una pequeña pausa. Nosotros aquí tenemos una sección que se llama El Sonido del Recuerdo. ¿Y qué les parece si les dejo a ustedes la tarea y a los que están escuchando de que nos cuenten a qué olía el kinder?
2: ¡Ay, qué lindo!
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0: ¿A qué olía su kinder? ¿Cuál es el recuerdo que le trae? 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

0: Bueno, y entonces dejamos aquí una preguntita de qué es el olor o el recuerdo que tiene usted cuando yo le digo la palabra kinder. Debbie, ¿y ustedes?
1: Tiene un olor, vea, Roy, se lo, vea, Roy, han pasado, sí. Mejor ni le digo. Johnny, 40 años.
0: Ajá.
1: A ver, Daniela, no diga nada, Daniela. 40 años y yo todavía tengo el olor de mi kinder, de la escuela de Granadilla. Recuerdo ese olorcito, recuerdo a la niña Eugenia, así se llamaba mi maestra, y tenía un olor tan particular.
0: Bueno, crayolas y plasticina.
1: Sí, tal vez juntos, ¿verdad? Esos olorcitos.
0: Por acá ya nos dejaron muchos mensajes. Hacer a Rex, dice Diego Valverde.
1: ¿En serio?
0: Dice por acá, buenos días, Liliana Segura. Dan, buenos días.
2: Good morning, everybody. Yo quiero saludar y decir, Jesus Christ, ustedes me acuerdan a mí. Lo que huele el Kinder Amor, yo todavía recuerdo ese olor a plasticina, amor.
0: Plasticina.
1: Plasticina.
2: El olor a plasticina y el plástico de los folder, amor. Antes uno tenía que ponerle plástico,
0: sí,
2: amor.
0: Sí, cierto, cierto. El plástico.
2: Y comprar un plástico entre más grueso, mejor y más olía.
0: Se ponía la mesa.
1: Acá, bro, digo mi mamá.
2: Plasticina que olía mucho, porque antes eran unos tucos de plasticina, ¿no? Esa vara que tienen los niños de hoy en día.
3: El kinder, sí me acuerdo, aunque no fui al kinder, pero sí me acuerdo que era de madera, porque estaba en un pabellón de madera. Entonces sí había, me parece que ese olor como a madera vieja.
0: A madera.
3: Uh-huh. Y, o si no, la cera cuando... Que pasaban cera al piso.
0: ¿Qué dice don Carlos?
1: Ahí hola, está don Carlos, qué lindo leerlo por acá. Dice, yo no fui al kinder, ingresé a primer grado de 5 años y medio. Recuerdo que me sentaba en el pupitre, no me llegaban los pies al piso, era muy pequeñito. Yo salí del colegio a los 16 años, tuve una maestra excelente. Los 6 años de primaria, don Carlos Garita, la misma maestra, Ro. Qué lindo.
0: Dice por acá don Víctor que cuando entró a la escuela no había kinder, pero extrañaba mucho o extraña mucho las tortillas con mortadela que le daban las porteras. Don Edgar, buenos días.
4: Hola, hola, Debbie, Ronnie, buenos días. Bueno, yo fui al kinder a los 6 años y el mejor recuerdo del kinder que tengo es el bolsito de cuadritos azules que llevaba con pancito, con mantequilla.
0: Qué rico.
4: Que me ponía mi mamá. Buenísimo, buenísimo. Buenos días para todos.
0: Gracias. Muchísimas gracias.
5: A muchos les recuerda el pan con mantequilla o el pan con natilla.
1: Que nos ponían. Sí, claro. A mí me ponían dos bollitos de pan, ese era el pan integral que me ponían.
0: A mí nunca se me olvida que en el kinder nos enseñaron a hacer mantequilla. Entonces había que esperar a que la maestra nos enseñara a batir la crema, que era lo que quedaba de la natilla. Y eso se le da vuelta y vuelta y vuelta hasta que empezaba a agarrar una coloración un poco más amarillenta, que es la mantequilla. O sea, cosas lindas que enseñaban antes, ¿verdad? Qué bonito.
1: Ay, nunca lo hice, pero qué bonito eso. Gracias, por aquí vemos más mensajitos. Dice Ingrid, hola Ingrid, buenos días. Yo la verdad no recuerdo la edad en que esté al kinder. Posiblemente sí, tal vez a los 6, pero sí recuerdo que iba a uno que se llamaba Kinder Marisa, que quedaba casi a la par del Parque Simón Bolívar en San José. Me gustaba mucho y mi mamá me hacía una loncherita deliciosa. Saludos y a todos, feliz semana.
5: Bueno, y veamos algo curioso, todos recordamos con respecto a los sentidos, ¿verdad? Del gusto, del olfato.
0: Ahí va la dinámica precisamente.
5: Y hecho es lo importante de ver que en estas primeras etapas, toda esta parte de los sentidos, de las texturas y demás es lo que está vivo, ¿verdad? Entonces realmente es importante que la persona que esté a cargo de estos niños sepa, conozca realmente sobre el neurodesarrollo y qué es lo adecuado o no a estas edades.
1: Interesante, ¿verdad? Y cuánto muchas veces se ha perdido porque no hay tiempo, porque hay otro montón de cosas y esta parte sensorial tan importante muchas veces la obviamos.
5: Ahora, no solo la parte sensorial, ¿verdad? La parte, digamos, por ejemplo, psicomotriz, o sea, hay muchas cosas que se involucran en estos términos de la primera infancia que debemos de conocer. Por ejemplo, yo en mi centro soy de estimular mucho las habilidades previas a la parte academicista y es lo que siempre le explico a los papás cuando llegan preguntándome por la carga académica en edades tempranas. Yo de una vez les digo, nosotros no somos academicistas y más bien lo que hacemos es fortalecer habilidades previas. Por ejemplo, ya no se juega a Suiza, ya no se juega mar y tierra, enano gigante, y todo esto nos ayuda mucho hasta en la parte de noción del espacio, ¿verdad? Hoy tenemos muchos niños que el reglón no saben dónde está y que escriben para arriba, para abajo, se salen del reglón, y eso con cosas tan básicas como juegos antiguos como los que mencioné anteriormente, se pueden adquirir, ¿verdad? Entonces lo bonito sería que estas personas que van a trabajar con estos chicos no solo se devuelvan a las tradiciones antiguas, sino que vean qué es esencial para que estas etapas vayan a lograr en la parte academicista tener un buen rendimiento, ¿verdad? Bueno. Lamentablemente en la parte adulta también tenemos muchas secuelas por una mala estimulación. Muchos de nosotros, el ejemplo que doy siempre en todos los medios de comunicación es con respecto a la lectura, que es el ejemplo que me encanta. ¿Por qué? Porque yo ahorita le digo, por ejemplo, a ustedes que me lean un texto, ustedes lo van a leer. Pero si yo inmediatamente les digo, bueno, ¿qué decía el texto? Ustedes lo van a volver a leer un momento rapidito, sí, ahí con el ojo, ¿verdad? O así, sí, para comprender qué dice este texto. ¿Qué es lo que pasa? La mayor parte de nosotros aprendimos con el método silábico y es un método que nos enseña a leer y escribir, pero no a tener comprensión de lectura. Entonces, hasta en estas edades nosotros tenemos secuelas. ¿Por qué? Porque aprendimos mal a leer y escribir. Eso en la parte academicista. Imagínense en los chicos que no adquieren ni siquiera las habilidades previas para poder adquirir ese tipo de conocimientos o de habilidades como tal, ¿verdad?
1: Hay un congreso, se viene un congreso y todos podemos ir. Ajá. Vamos a hacer una pausita, ¿verdad, Ron? 8:42 minutos, no se me vaya, Dani. Eso está súper interesante, presten atención a lo que viene.
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0: Bueno, jóvenes, vamos ya finalizando nuestra entrevista. Muchas gracias de verdad por acompañarnos, a todos ustedes, hacer sus mensajitos, mandarnos sus audios, ¿verdad?
1: Y completar esta entrevista, claro, con nosotros, porque hemos aprendido mucho. Tengo que dejarles esto: Super Perro Cordero está elaborado con proteína de cordero de alta calidad. 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Daniela, se viene un seminario donde por primera vez, y esto nos gustó muchísimo a Ronnie y a mí, es abierto a padres de familia, está, bueno, siempre dirigido a educadores. ¿De qué se trata? ¿Qué vamos a aprender? ¿Cuánto es? Cuéntemelo todo.
2: Ay, perdón.
3: Seminario, Seminario Costarricense de Capacitación en Primera Infancia. Este seminario, esta es la cuarta edición a nivel de Costa Rica y la segunda edición a nivel internacional. El año pasado lo hicimos en Panamá y si Dios lo permite el próximo año es en Colombia. Entonces por ahí están invitados para ir ahorrando desde ya. Pero bueno, este seminario, como te decía, es la cuarta edición. El seminario siempre tiene algún tema de trasfondo, de preocupación sobre la primera infancia. Y este año el seminario trae un objetivo diferente y va muy enfocado en este tema de la capacitación y la conciencia de la capacitación de los chicos, de las personas, digamos, que van a estar con estos chicos a partir de los 3 años. Entonces, este año hemos unido fuerzas con diferentes organizaciones, ¿verdad? Por ejemplo, el Colegio de Nutricionistas, la Asociación de Nutricionistas Pediátricos, Horas del Espíritu Santo, hay muchas organizaciones involucradas apoyando o respaldando en el sentido de que queremos unirnos en pro de la primera infancia y de crear conciencia de lo que es la importancia de la capacitación constante de las personas que trabajan en educación y en el área de salud, que trabajan con niños en primera infancia. Pero decidimos abrirlo, este año a padres de familia. ¿Por qué decidimos abrirlo al público en general en ese sentido, verdad? Pero principalmente también a padres de familia, porque sí sentimos importante que los papás se informen, que los papás puedan ir al congreso y digan, mira, yo no sabía que esto existía, yo no sabía que esto era tan importante, ya ahora llevo una visión de qué tipo de guardería quiero, por ejemplo, para mis hijos, o qué tipo de institución estoy buscando, cuál es el objetivo real que quiero que trabajen con mis hijos en estas etapas. Entonces, la importancia, por ejemplo, este año está muy de la mano con la parte de salud mental, de que es un desarrollo integral, de la parte emocional y esa importancia. ¿Por qué? Porque tras de eso nos han vendido que los chicos, por ejemplo, no se les puede trabajar en inteligencia emocional desde edades tempranas, y esto no es así, ¿verdad? O sea, los niños casi que de bebés podemos empezar con esta parte del trabajo de inteligencia emocional. Entonces, este año el congreso está, como te digo, dirigido más que nada a crear conciencia de la importancia de la capacitación constante de las personas que trabajamos en educación y en salud, pero principalmente que realmente seamos conscientes también como papás de lo importante de estas etapas de crear habilidades, o sea, habilidades blandas para luego tener funciones, estas funciones ejecutivas y demás que vamos a tener que respaldar, digamos, durante toda la vida, que ya las traemos innatas, ¿verdad? Y que nos ayudan a poder desarrollarnos en la adultez de manera correcta. Pero la idea o lo ideal del seminario es que los papás sepan realmente el lugar que estoy escogiendo es el lugar adecuado para la edad en la que voy a meter a mi hijo, ¿verdad? Que a veces es hasta 10 meses.
1: Uh-huh. Hasta desde 4 meses, uh-huh, en adelante. ¿Cuándo es este seminario, Dani?
3: El seminario, bueno, esta es la diferencia que quería tal vez rescatar, que a veces la gente dice congreso. Cuando, uh-huh, hablamos, la diferencia entre congreso y seminario es que el congreso es más siempre como una interacción de 1 o 2 días donde la gente llega a recibir charlas magistrales. En nuestro caso es un seminario, ¿por qué? Porque el seminario empezó desde un mes antes con interacciones virtuales en donde las personas no reciben una charla magistral, sino que pueden interactuar, pueden dar sus aportes, y lo mismo pasa con la parte presencial. El presencial del seminario es 24 y 25 de octubre, estamos ya como a 14 días del seminario. Esta parte presencial, ¿verdad? Es desde las 8 de la mañana hasta las 5 de la tarde y tenemos diferentes interacciones, pero como les decía antes, no son interacciones solamente magistrales, ¿verdad? Las personas van a participar, van a estar activas. La idea es que tengan interacción también con los profesionales que vienen de fuera del país. Tenemos a un argentino que viene desde España, es psicomotricista, y también tenemos a un italiano que tiene demasiada experiencia en términos de chicos con alteraciones en el desarrollo. Viene una persona también de la parte de terapia ocupacional con con integración sensorial desde Panamá. Entonces tenemos muchos profesionales de mucho peso con los que los papás y las personas profesionales que estarán en el seminario van a poder tener un congreso, un acercamiento, ¿verdad?, con ellos, como más vivencial, ¿verdad?, donde usted realmente como mamá diga, bueno, yo quedé con esta dudita de la charla y poder acercarme a la persona y decirle, mira, es que no comprendí esto, o dentro de la misma charla poder interactuar con ellos y dar aportes también. Muchos médicos van a nuestras charlas y dan sus aportes o sus puntos de vista.
1: Imagínate lo que eso nos puede ampliar o enriquecer esa, ese seminario, toda esa información. ¿Dónde la llamo? ¿Dónde llamamos?
3: Pueden buscarnos en redes sociales como Academia Costarricense de Educación ACE, tanto en Instagram como en Facebook o TikTok. Y de igual manera puede ser al número de teléfono de la academia, que es el 7264-9038.
1: ¿Otra vez?
0: ¿Otra vez?
3: 72... ¡Ay, Jesús!
0: 7234...
3: Cuando lo digo rápido, sí puedo.
1: Pero si lo hice despacio, mío. Y esta es la profe, la niña. Ahora...
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1: Muy bien, muy bien. ¿Saben que voy a anotar este número aquí? Porque me parece súper valioso. 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
1: 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Y es este mes, el 20...
3: Dentro de 14 días ya, 24 y 25 de Perfecto. Octubre. Al previo, como les decía, ya tenemos varias charlitas de la parte virtual que se dieron, pero todas quedan grabadas para que las personas las puedan llevar de manera sincrónica. Entonces las pueden ver cualquier otro día si matriculan en los próximos días.
1: Perfecto.
0: Muy bien. Muchísimas gracias a Nelly y también a Doña Mercedes, a Maritza. Nos dejaron mensajitos por acá, los escuchamos internos, hasta de pancito casero. Y de unas cosas riquísimas que comía Doña Mercedes nos antojaron,
1: sí,
0: ¿verdad?
1: ¡Qué linda! Muchas gracias, gracias Mari, Nelly. Y por todos los mensajes, Anita, todos los que participaron en esta charla. Muchas gracias, ¿verdad?
0: Nos vamos nosotros.
1: Ro, mañana en el programa vamos a tener cosas muy interesantes. Vamos a tener un mentalista, Ronnie.
0: Sí, estaba viendo en el menú.
1: ¿Verdad? Mañana viene el señor Gallero con él. Es un mentalista de las estrellas. ¿Será que nos hace algo, Ronnie, mañana?
0: Que le haga usted, Debbie.
3: Yo creo que yo me voy a colar mañana. Sí, sí.
1: Dicen que es muy famoso. Está de visita en el país, así que con él vamos a hablar mañana a las 7:30. Y además, después a las 8 de la mañana. Hoy justamente es el día de la artritis, un súper tema. Vamos a tener al doctor Méndez Rodríguez, a José Alexis, él es reumatólogo, y con él vamos a hablar de este súper tema después de las 8 de la mañana. Y además, Ro, nuestra dinámica de 6 a 7.
0: Vamos a hablar de deportes. Debbie, ¿qué deporte usted siempre quiso practicar y tal vez no fue muy buena o no lo hizo simplemente,
1: por
0: verdad?
1: Porrismo. Sí. Bueno. Siempre yo veía esas cosas, esas piruetas. Sí. Pero no.
0: No, era lo suyo.
1: No, va a llegar ahí siquiera. Pero
0: bueno,
1: lástima. Hago algo que me gusta mucho ahora, que nunca me imaginé ni siquiera hacerlo. Pero bueno, creo que el porrismo es algo que...
3: Y mañana, no crea, mañana. La gente a veces no lo ve como un deporte. Y si supieran las habilidades que se desarrollan en el porrismo, es algo increíble, ¿verdad?
0: O que dicen
3: aquí
0: que solo
3: dos
0: para...
3: porristas.
0: Ah, ve. O que dicen que es solo para mujeres.
1: No, caballeros no, también, ¿verdad?
0: Se necesitan hombres.
1: Dani, ¿y usted? ¿Algún
3: de hecho, se necesitan hombres.
1: Para sostener.
3: Ajá. De hecho, por ejemplo, la chiquitina mía tenía un problema a nivel de motricidad y comenzamos el trabajo con ella en porrismo y en cuestión de 6 meses salió adelante súper bien. Bueno,
0: ahí está. Mañana
3: entonces,
0: vamos a hablar de eso.
3: Es increíble, sí. La verdad es que el deporte es fundamental para ellos.
1: Qué bueno. Dani, ¿usted algún deporte que siempre quiso hacer y no lo logró?
3: Ay, yo sí lo logré. Yo quería ser porrista y también fui porrista.
1: ¡Ah! ¡Qué chido!
3: Y he hecho lo más chido a todos que mi profe de porrismo es el profe de ellas.
1: Imagínate. Qué bueno, Dani. Mañana a las 6, ¿verdad,
0: sí,
1: Ro? Para que no se lo pierdan.
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En una mañana donde el sol pica bonito, pica sabroso, hay canciones que definitivamente nos alegran el día, entre ellos este tema de los Bríos.

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Ya a las 9:23. A ver, hoy te tengo dinámica a través de nuestra página de Facebook, también en los estados de WhatsApp, y estamos hablando de algo que atesoramos mucho, que era delicado, que uno cuidaba, que Dios guarde lo agarraran los chiquillos ahí en la casa, los famosos cassettes. ¿Cuál fue ese cassette? No estoy hablando de discos ni de CDs, hablo del cassette como tal. ¿Cuál fue ese cassette que vos tenías, que atesoraste muchísimo, que vos decías, esto vale oro? Así que bueno, por ahí te espero. Por ejemplo, Glory me dice que el de Chayanne, Dani me menciona el Rookie. Así que bueno, pues yo te invito para que vos me digas cuál era ese cassette que guardabas, atesorabas. Luis Fonsi, su más reciente producción con Me Despido.

0: ¿Cuál era ese cassette que atesorabas? Dice Meli, dice, buenos días, uno que me regaló un admirador, opa, que tenía en cuarto año del cole, que era el que traía Corazón Partido de Alejandro Sanz, todavía lo tengo 30 años después. Ginette me dice, uy, fueron tantos y tantas marcas que no podría nombrarlos todos por acá. Sony era una de las marcas, bueno, pues sí, la verdad que sí. Kerr.
1: Hola, hola, David. Yo tengo mi anécdota de que cuando yo cumplí 15 años, ¿verdad? En aquellos años, los tiempos eran difíciles y era duro. Mi mamá era madre soltera, ¿verdad? Entonces, cuando yo cumplí 15 años, en aquellos entonces no se hacían grandes fiestas ni nada. Y yo me acuerdo que yo le pedí a mi mamá, yo era fan número uno en aquellos años de David, el cantante que canta, ella dice... Y yo me acuerdo que cuando mi mamá me llevó el cassette, para mí era un tesoro de adolescente. Nunca se me olvida, son tan hermosos recuerdos.
0: Bueno, imagínate, parte de lo que me han estado comentando. Dice por acá, buenos días, les cuento que yo me hice fan de Chayanne con un cassette que me regalaron, de esos que se grababan del otro. Y después me fui comprando los originales. Tengo una colección de cassettes de él y tengo un equipo de sonido donde los escucho, además de los CDs. Bueno, pues parte de lo que vos me estás comentando el día de hoy. ¿Cuál fue ese cassette que te marcó, que vos decís, este era mi tesoro? Porque eran delicadísimos, ¿verdad? Y Dios guarde se enredaran al momento de retroceder o lo que fuera. Pero bueno, vamos a escuchar a Pimpinela mientras vos me das tu opinión. 874-40-999.
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0: Mario Guerrero, ¿con qué fue lo que pasó contigo? Nos habíamos quedado hablando acerca de los cassettes. Por acá me dice Jonathan que él tenía un cassette de Richard Clayderman, que eso era un verdadero tesoro. Dice Monita, el de los Temerarios, dice, en línea de Zapote les deseo un día hermoso, lleno de bendiciones. Ale, ¿qué me quieres decir, Ale? Te escucho.
1: Buenos días, David. Feliz semana para usted y para toda la familia de Azul. El cassette que me volvió loca de felicidad fue uno de Giglio Lecinguetti, que me regaló un primo. Y por desgracia, una de las pasadas de casa se me perdió, pero fue el cassette más maravilloso que.
0: Bueno, muy bien, Ale. Por cierto, que me estaban preguntando por el tema Primera Cita. Alberto, ese tema es de Debbie Nova, nuestra compatriota Debbie Nova, para que lo tengas en cuenta, y se llama justamente Primera Cita. Hablando de temas nacionales, escuchemos a Locura y ya vengo a complacerte.

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0: llegando hora de complacencias. Él es Guillermo Dávila, cada cosa en su lugar. Saludo para Irving, que por ahí nos solicita Tonta de la Banda. También Chaparro me estaba contando acerca de su suegra.
1: David, viera que mi suegra tiene colección de cassette desde 1949 y tiene discos. Tiene, de hecho, el primer long play de la Sonora Santanera.
0: Bueno, imagínate. Hoy estamos hablando de los cassettes, de esos que atesoramos mucho. No discos, no vinilos, propiamente el cassette.

Giselle de Turucaes. Muchas gracias por compartirme con Lucho Muñoz. Quiero decirle que yo tengo también casete grabado de Lucho Muñoz, de Camilo VI, de Valle.

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Dice Ronnie que una vez le mojó unos discos de 45 al papá con fresco y su mejor solución fue ponerlos al sol a secar. A Ronnie, es que sí es tortero. Luisito nos solicita este tema de Luis Miguel. Por debajo de la mesa, tema que disfrutas en Azul 99.9, 10 con 26 minutos. Estamos arrancando semanita, ya hoy lunes 12 de octubre. Ya a mediados de mes y ya con... ¡Ay, sí! Ya huele casi a quincena. Vamos a escuchar al Sol de México. Recuerda solicitar tu tema 87440999.

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eso y muchas cosas más. Yo jamás sufrí, yo jamás lloré. Yo era muy feliz.

El Divo de Juárez haciéndose presente con Hasta que te conocí. Vos sabés que hay canciones que uno escucha y uno muchas veces se siente como algo identificado. Y canciones que nos dejan tal vez lecciones. Y cuando llega el momento de decir, ya entendí lo que no quiero volver a vivir. Súbile un poquito porque vienen las chicas de las hermanas Hash con una de esas que se canta con ganas, con sentimiento y hasta con un poquito de desquite.

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Ya sabes que el día de hoy demanda muy buenas canciones, de esas que definitivamente tienen la facilidad de sacarte una sonrisa, hasta incluso, ¿por qué no?, uno que otro pasito de baile. Y para eso, una deliciosa bachata por parte de Prince Royce, llamada Deja Vu, tema que disfrutas a las 11:23 en esta tu emisora Azul 99.9.

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0: ¿Qué te parece si hoy nos pegamos una conversadilla de aquellas? Antes de, me dice Giselle que si le pongo Sin Remedio, ya se la puse hace ratito, sonó Sin Remedio. En la hora de las complacencias, lo que sí puedo hacer es mandar un saludo porque está de aniversario. Pero sí, sí la complací. A ver, hablemos acerca de El Poeta del Pueblo.
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0: Un artista que tiene, a ver, una carrera bastante amplia.
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0: Y que curiosamente muchas veces me has escuchado hablar acá de muchos artistas que empiezan desde muy niños, desde jóvenes y demás. No es el caso de Joan Sebastián, definitivamente no. O sea, la música estuvo ahí siempre presente, sin embargo, pues estuvo a nada de convertirse o buscar la ruta hacia el sacerdocio. Antes de ser cantante estuvo viviendo también en Estados Unidos, ahí vendía carros y demás. Cuando escuchas el nombre Joan Sebastián, ¿qué se te viene a la mente? Esa pregunta me encantaría que me la respondas, o si quieres aportarnos algo, 87440999. Su nombre, ¿por qué Joan Sebastián? Si él se llama José Manuel Figueroa, bueno, cuestiones artísticas, pero originalmente él se iba a llamar Juan Sebastián. Pero fue su hermana la que le dijo, mira, cambia la U por la O, y eso dio pie al Joan Sebastián. Dice Johan, ¿qué se le viene a la mente? Maribel Guardia. Inevitable, porque también incluso trabajaron en una novela juntos, que es algo que mucha gente no recuerda, pero sí, ellos estuvieron en telenovela.

La novela se llamaba Tú y Yo, junto a Maribel Guardia. Y es que tiene muy buenos temas y esa combinación ahí como de regional mexicano con un poquito de pop, con un poquito de romanticismo, siempre, siempre da muy buen resultado cuando hablamos de Joan Sebastián. Amigo, ven, te invito a una copa. No bebo.

Tiene varios Grammys, incluso son, ¿qué? Como 7 Latin Grammy y 4 Grammys americanos, 11 en total, más o menos, por ahí andan.

0: A mí lo primero que se me viene a la mente es a la mujer que más he amado en esta tierra. Yo le dedicaba una canción y la primera vez que tuvimos o estuvimos juntos en la radio, en ese mismo momento pusieron esa canción que yo le dedicaba.
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2: Maggie merece como unas 100 rosas en una primera cita.

0: Curiosamente, siempre pues el número 13 tenía que ver con Joan Sebastián. Era como muy creyente de que era el número de buena suerte. Y bueno, pues falleció curiosamente un 13 de julio.
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0: Y en un no tan lejano 2015, ¿cómo pasa el tiempo?
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0: Artista que, dicho sea de paso, pues tuvo bastantes éxitos en voces de otros artistas. Vicente Fernández.
2: David, ¿qué me dice? ¿Todo bien? Buenos días. Hay una buenísima que se llama Soy un idiota también. El título de la canción muy feo, pero es un piezón y la sacó Charlie Sa también, muy bueno.

0: A ver, por ahí me pregunta que Ronnie, ¿que a cuántos cantantes le ha compuesto? Híjole, es que son muchos, porque, a ver, el hecho de ser compositor y cantante hacía que fuera más fácil el intercambio. Entonces, por ahí tiene canciones para Vicente Fernández, para Pepe Aguilar, para la misma Rocío Dúrcal, para Lucero, para Chayanne. Para Marco Antonio Solís también tiene un par de cancioncitas por ahí. Obviamente para su hijo, José Manuel Figueroa.
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0: Entonces, sí, la verdad que tiene mucho. Y la ventaja que tiene Joan Sebastián es que, a ver, el tipo de voz y de interpretación que él brinda en cada una de sus canciones da para canciones tanto muy románticas como canciones un poquito más picantes.
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3: Me encanta la canción de Joan Sebastián con Maribel Guardia, esta que se llama Tú y Yo, que fue la canción de la novela. Bellísima canción.
4: Es la canción de Alberto Vázquez y Joan Sebastián, Maracas, un tema buenísimo.

0: Man, recuerdo que en sus últimos años como activa, como artista activo, perdón, incluso recuerdo que había sacado una canción como una versión en electrónica, porque él siempre fue así. Él dijo, pues vamos para adelante, ¿no?
1: Se paró y fue también el tiempo el que se encargó de reunirlos otra vez. Y esto fue lo que sucedió al reencuentro.
2: Amigo, ven, te invito a una copa.
3: Ya no tomo, gracias.

0: 16.
1: Acá es interesante porque, a ver, creo que tengo que decir que es de esas colaboraciones entre dos artistas o más, en donde ninguno opaca al otro. No es que Alberto Vázquez se lleve como el protagonismo, a pesar de que tiene una voz que se impone. Pero es que acá es un 50-50. Bueno, no sé, a mi criterio. Habría que ver qué pensás vos. Pero te decía, él es muy polifacético y sí, hace ratito Maggie me había mencionado este tema, 25 rosas. Vamos a dejarla completita ya para ir cerrando esa conversación de Joan Sebastián, ¿te parece? Que disfrutes mucho y gracias por haber conversado este ratito.

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David, buenas tardes. Excelente programación. Aquí para saludar a mi esposa Yulisa Navarro Sanabria y a un amigo Edgar Solano de la red de cuidado de la Unión de la Unión. Estamos aquí oyendo y saludos al amigo Ronnie Ceciliano también.

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0: Muchas gracias.
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4: Muchísimas gracias.

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3:08 p.m. Hoy lunes 12 de octubre. Te saluda tu amiga y servidora Katia Ávila, acompañándote, si Dios lo permite, hasta hacer las 7. Te recuerdo que a partir de las 5 de la tarde estamos con Directo al Corazón, así que por favor no olvides de contarme desde dónde nos estás escuchando, quién cumple años el fin de semana o quién cumple años el día de hoy. Bueno, con mucho gusto, a través de nuestro WhatsApp 87 440 99 9, ya sea por mensaje escrito o por audio, cualquiera de los dos, porque a partir de las 5 de la tarde estamos con Directo al Corazón.

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Ya sabes, a partir de las 5 de la tarde, ¿qué canción quieres escuchar? Bueno, nuestro WhatsApp listo y preparado, 87440999. Comunícate con nosotros por mensaje escrito o por audio. Con mucho gusto complacemos a partir de las 5 de la tarde en directo al corazón.

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Estamos a las 3 de la tarde con 50 minutos. Recordá que a partir de las 5 de la tarde saludamos a todo el mundo en directo al corazón. El 87-440-999, listo, preparado. Ahí puedes comunicarte con nosotros a través de mensaje escrito o por audio, porque con muchísimo gusto chineamos a nuestros cumpleaños a partir de las 5 de la tarde en directo al corazón. Música nacional a cargo del grupo Tango India. Esta hermosa canción dice: esperaré.

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4:08. Te cuento que el Banco Central nos informa que el tipo del cambio del dólar se encuentra de la siguiente forma. La compra está en 449 colones con 86 céntimos y la venta está en 455 colones con 60 céntimos. Ese es el tipo del cambio del dólar para hoy, lunes 12 de octubre. Sigo una información que nos da el Banco Central.

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No te olvides de contarme desde dónde nos estás escuchando. Complacemos, saludamos con mucho gusto a partir de las 5 de la tarde en directo al corazón.

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12 de octubre. ¿Quién está cumpliendo años allá en casita? Bueno, que me cuente. A partir de las 5 de la tarde chineamos a nuestros cumpleañeros. Bueno, a los famosos conocidos. Hoy está de cumpleaños la ventríloca y cantante ganadora de la temporada 12 de American Got Talent, Darcy Lynn Forman. Forman. Está cumpliendo 22 años. Él es el lanzador de los cerveceros de Milwaukee, el dominicano Yandel Gustave, está cumpliendo 34 años. Actriz de películas de terror, Lin Chaye, está cumpliendo 83 años. De la serie multigalardonada Shogun, el actor japonés Hiroyuki Sanada, está cumpliendo 66 años. De las películas de los Juegos del Hambre, él es Josh Hutcherson, espero haberlo dicho bien, cumple 34 años. Él canta, baila, es actor. Dice George Clooney que no es justo que sea tan talentoso. Imagínense ustedes, lo conocemos muy bien como el X-Men Wolverine, nada más y nada menos que el actor de origen australiano Hugh Jackman. Está cumpliendo 58 años. Así que ya sabes, estás cumpliendo años. Bueno, contame ya casi a partir de las 5 de la tarde, en directo al corazón.

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Y ya llegamos a las 4 de la tarde con 57 minutos. Ya casi venimos con Directo al Corazón. Así que listo y preparado con ese saludo, con ese reporte de sintonía. Esto es lo nuevo acá en Azul. Este homenaje que le hace Yuri a grandes mujeres de la música. En este caso, Rocío Dúrcal. Esta es su versión de Como tu mujer.

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De una vez iniciamos complaciendo a Bernabé Herrera, que nos hace reporte desde Los Chiles y quería escuchar a Marisela. Así que complacíamos con muchísimo gusto. Bienvenidos a estas dos horas de Directo al Corazón, el 87440-999. Listo, preparadísimo. No te olvides de contarme desde dónde nos estás escuchando. ¿Quién cumple años? Bueno, para pasarle un saludo, para regalarle una canción, recordá que en Directo al Corazón saludamos a todo el mundo. Mamá, papá, hijos, compañeros de trabajo, el que te gusta, la que te gustó, te gusta, ya se me hizo enredo. Vamos con Cindy Navarro, gracias mi amiga Cindy, ella siempre tempranito está haciendo su reporte de sintonía. Vamos a complacer, claro que sí, con muchísimo gusto. Señor Ricardo Arjona, te conozco.

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Vamos a enviar un saludo muy especial a nuestra amiga Lucy Zapata, que está ya trabajando en su salón en Acerrí, y que tenía Vanessa López, que está de cumpleaños. Así que para Vanessa un abrazo. Feliz cumpleaños, Vanessa, que Dios la bendiga más cada día. Y a Lucy Zapata, que Dios le bendiga más cada día ese salón de belleza allá en Acerrí, Salón Lucy. Y también nos contaron que en Grecia hay un salón de belleza que se llama Salón de Belleza Hazel, y también están en nuestra sintonía. Así que para toda la gente linda que está poniendo más guapa de lo que ya son allá, el saludo especial. Y también esta canción es para Eduardo Sandy en San Juan de Santa Bárbara de Heredia.

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nos hizo su reporte de sintonía desde Heredia y dice: saludos a la familia Ramírez. Así que gracias a Jennifer y a toda la familia Ramírez por ese reporte de sintonía. Que pasen bonita tarde. Y también vamos a enviar un saludo hasta Tuetán Norte a Ricky. Ricky está acompañado por Eitan y Elian, que son dos niños hermosos. Y además está Doña María, que es la reina de la casa. Así que para todos ellos, muchísimas gracias por ese reporte de sintonía. Chiquillos, se portan bien. Y vamos a complacer con esta canción de José Luis Rodríguez, El Puma, La Llamada del Amor.

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vamos a enviar un saludo a Jonathan Brenes, que nos hizo su reporte de sintonía en carretera. Nos solicitó esta canción, No Hace Falta, de Cristian Castro. Anda en ruta atendiendo a sus clientes. Que Diosito lo acompañe. Gracias por ese reporte de sintonía a través de nuestro WhatsApp 87440999. Ya sabes, saludamos a todo el mundo. Mamá, papá, hijos, compañeros de trabajo, el que te gusta, la que te gusta. Y chineamos cumpleañeros. Claro que sí, con mucho gusto. Y el saludo va a esta Heredia, a Ana... Nia es la que nos hace su reporte de sintonía desde Heredia y vamos a complacer con música nacional a cargo de Manantial.

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